0: me dure hasta el lunes.
1: Ese amor de fin de semana.
0: Para no morir de sed.
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0: Para esperar tu regreso.
1: Creo que seas joven, ¿eh?
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1: Ahí estaba la música de Edgar Volcán.
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0: Déjame un beso
1: que me dure hasta el lunes. Ese tema de Elvis Crespo, dice, como a las 2 de la madrugada, dice, regresó. Levanta todo, dice.
0: Déjame,
1: no digo el resto, no digo, Pablo.
0: Lo
1: dice Pablo, ¿eh? Ese tema imponente, ¿no? Y con alguna cosa que se toma la gente, miren, ni le cuento, ¿eh?
0: Déjame un beso que me dure hasta el lunes. Llenar el silencio.
1: Amor de fin de semana. Hola, Gabriel. ¿Cómo anda? Dice, con este tiempo feo, dice. Recién te estoy escuchando. Pensé que no estaba. ¿Por qué piensa? Usted piensa. Usted piensa mucho. María.
0: Hasta el lunes.
1: Y okay, si estoy viniendo todos los fines de semana.
0: Semana

0: para la nostalgia del 24 de agosto acá en la sede del Santa Bernardina.
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0: La nostalgia de Dancing Up y la 104.1.
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0: 104.1 y Dancing Up.
1: 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Déjame un beso.
0: Saludo grande María, que está ahí escuchando.
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0: Que se apure. Recién se conecta con Dancing Up.
1: Hasta el lunes.
0: Hasta el lunes. No entiendo si es de lunes a viernes.

La música, seguimos con la música. Pasanos un mensaje si estás del otro lado. Tan lento para escribir mensajes hoy. 092-00-1041. Hoy no regalamos, no, hoy no. A ver, cada tanto regalamos algo.

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0: La música de los Manolos sonando aquí en la 104.1 este día domingo 19 de julio. Dancing Up Discotheque.
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0: la música de los Chinguitos,
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0: Esto también son recuerdos.
1: 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Prisionero, prisionero.
0: La música de Dancing Up Discotheque. Ha llegado agosto y ya estamos recordando.
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0: Pasanos un mensaje al 092-00-1041. Seguimos con la música en este domingo. Te acompañamos con Dancing Up.

0: y de la música de Bomba Estéreo. Y este Somos Dos. Ya somos dos, ¿eh? A ver qué dice María, dice... Yo no voy al baile de la nostalgia, dice, porque no me dejan. Usted parece... Parece una quinceañera, no la dejan ir al baile, mire usted. ¿Quién no la deja?
1: Vaya que...
0: La nostalgia es brava, ¿eh? ¿Cuántos hijos nacieron después de la nostalgia? ¿Cuántos bebés? Porque el 24 de agosto es una noche especial. Sale a bailar con la pareja y después, bueno, no sé qué pasa después. Por eso usted no la dejan ir, porque es peligroso. Y la música de Dancing Up Discotheque, la 104.1.

0: en la música de Miranda y este perfecta. Ah, mire usted, este tema dice que no tiene novio y usted agarró novio, María, entonces. Es celoso. Es difícil. Celoso enfermizo, ¿eh? No la deja ir a la noche de la nostalgia, no la lleva y no la deja tampoco.
1: No tengo novia. Última vez que la vi, ella andaba con un tipo por ahí. Qué cosa rara ahora está.
0: Así que tiene novio, María. No será.
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0: No será ya el.
1: Ah,
0: no puede ser, el carnicero no.
1: Pero parece.
0: No es, no es el carnicero.
1: 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Si tu novio.
0: Yo pensé que ya.
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0: Y la verdad que sí, para el amor no hay edad, se ve, ¿eh? Eso dice, está bien celoso. Ay, sí, van muchos hombres solteros, van a la noche de la nostalgia, es peligroso. Sí. La verdad que sí, lo entiendo el hombre. Él no va, pero no la deja ir. Pablo se ríe, está ahí todavía, Pablo. Bien celoso.
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0: Bien, María, usted siempre ha sido enamoradiza, María.
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0: Bueno, está bien. Está bien, esta vida es una sola, Dígale que van solo parejas a la nostalgia. No va, no va gente sola.
1: Solo
0: Pablo, no sé si va, Pablo.
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0: No tiene novio, no. Tiene novio, sí. Y la música de Dancing Up Discoteca, ¿a qué hora estamos ya? 21:36. Hoy es el día de sacar la lengua. Con razón pasé hoy. Sacaban la lengua.

Esta novela continúa, ¿eh? Y si voy sola, dice, ¿quién me cuida? Dice, me escapo y me voy. Pero siempre está con la picardía, ¿no? No puede irse. Y si tiene novio, ya. No, vio cómo es. Vio cómo son las mujeres. Siempre se quieren escapar.

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la música de Quevedo. Ya estamos en las 21:49. Teníamos el minuto romántico, ¿eh? María se hizo la cabeza, ¿eh? No, sí, no sé. Que haga lo que quiera, María, pero no sé.

estaba la música de Lionel Richie. Un recuerdo también en este minuto romántico. Ya casi casi en el final del programa. A ver qué dice.

Ahí estaba en español lo que decía el tema de Lionel Richie con este amor que no podía ser, que llevo en mi mente, decía, ya 21:59, los temas en inglés, que a veces pensamos que no dicen nada, pero dicen muchas cosas.

0: Ahí estaba la música de Lionel Richie, también un recuerdo, un old hits, ¿eh? Saludamos a los auspiciantes de Dancing Up Discotheque, como la gente de José Lo Pollos. Se nos va el programa de las manos. La gente de Roxana Repuestos, la gente de Panadería Nueva Durazno. El señor Ronnie no apareció. Hello, ¿dónde estás? La gente de Humed, Emergencia Móvil, la gente de Mercado Candela, que sí estaban ahí escuchando el programa. Y ahora con estos temas,
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0: Están bailando. Será hasta el próximo fin de semana, cuando comiencen los sonidos de Dancing Up Discotheque. Nos vamos, chau chau, gracias a toda la audiencia por estar ahí, a esa gente que también escucha y no escribe porque le da un poco de vergüenza a veces. Así que voy a escribir. Así que bueno, a esa gente también que está ahí del otro lado y que no escribe, saludos a todos. Hello. Chau a todos.

Llegamos al final del programa. Te esperamos la próxima edición. Gracias por estar. 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

a veces. ¿Y cómo no crees que los peones son unos boludos de mierda? Son toda una marca de ganga. 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
2: 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Oigo, dame, quiero y no te metas. ¿Te gustó el nuevo Bertolucci?

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1: Ensimismado en su belleza, su mirada franca, noble y atenta, inspiró al hombre a crear un binomio.

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1: Cuando suena en mi guitarra una milonga campera, sea el idioma que sea, a mí me hace emocionar. Por eso le voy a avisar, gaucho, ugaúchu, campeiro, la frontera donde vivo no tiene horizonte, ¿cierto?

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Buenos días, comenzamos una nueva edición de este folclorísimo de hoy, lunes 20 de julio, este año 2026, aquí en Radio La Variada y también en 104.1 Emisora Pueblo. Hoy con Soledad Pastoruti, a donde vayas, y ahora vamos con un poquito de humor de la mano de Don Abel Soria y la importancia de la escoba.

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No hay comadre que no pueda sembrar los chismes que adoba, con la ayuda de la escoba donde la sin hueso enreda, sale a barrer la vereda con un gestito inocente, que es la excusa más frecuente y es el pretexto más justo pa' poder chusmear a gusto con la vecina de enfrente. 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Y en contraste a las de plástico con mango labrado a torno, la más peona, sin adorno, la más tosca y despareja, se hace con chilca o carqueja pa' el patio, el galpón o el horno. 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
4: Yo lo escuché decir a don Horacio Guaraní, este gran amigo, que un padre puede...
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4: Una docena de hijos no pueden mantener a un padre. Lo que le voy a relatar ahora es una historia verídica y se trata de una conversación entre dos hermanos. El hermano que vive en el campo lo manda a llamar al hermano que vive en la ciudad para decirle: ya sabrás por qué te llamo, pero tenemos que hablar. Porque yo no aguanto más, y aparte vos sos mi hermano. No hay que lavarse las manos ni habrá que esquivarle al bulto. Sabés cuál es el asunto, ya lo habíamos hablado. Yo también estoy cansado de renegar todo el día. Está hecho una porquería, siempre anda malhumorado. Pasa las horas sentado cerquita de la tranquera y los que vienen de afuera dirán: está castigado. Es papá que está cargoso y dice que lo trato mal. Hay que verlo rezongar, por cualquier cosa se enoja. Rumbea pa'l sembrado de sojas y allá se pone a llorar. Y si lo querés llamar, se hace el sordo y no contesta. Te va arrugando la jeta y es capaz de pasar horas que el viejo no te da bola, y así no se puede más. Ahora me quiere ayudar a levantar la cosecha. Le pedí que no se meta porque al final ya me estorba. Se queda al lado de las tolvas y me mira medio raro. Después revisa el ganado, me lava las pezoneras, me vació un curavichera en un potro lastimado, y es por dejárselo a mano. Ahora ya se lo escondí. Siempre anda por allí caminando todo el día. Cuando llega el mediodía, eso sí, es el primero en la mesa. Y mi mujer, la Teresa, ya no lo quiere ni ver, porque se pone a joder que quiere pintar la pieza, ayudar con la limpieza, tener la casa ordenada, porque verla así arruinada le causa mucha tristeza. Yo no sé a qué se levanta a las 3 de la mañana, como si fuera un fantasma, se me aparece en el tambo y yo lo saco

y se empiezan a trazar. La verdad, ya no lo aguanto. A veces me cansa tanto que no deje de joder. No tiene nada que hacer, se piensa que es un muchacho. Quiere montar a caballo y recorrer las aguadas. Se pone a arreglar pavadas. Fuma, fuma que es un animal. Ayer se puso a trenzar un lazo para mi hijo y no sé lo que le dijo, que yo lo quería echar. Yo ya lo estuve pensando y es así como te digo, lo llevamos a un asilo, que él allí estará mejor. Lo pagamos entre los dos, nos ahorramos un problema. Sabes de que hay enfermeras que bien lo saben cuidar, si mucho no va a aguantar. Ya casi entró en los 80, si te gusta la propuesta, no hay mucho de qué pensar. Espera.

Espera que ahora hablo yo. Perdóname la franqueza. ¿Te acordás cuando Teresa parió en el medio del campo? Fue papá que entre sus brazos llevó tu mujer pa'l pueblo. Había que comprarle remedios y vos no tenías trabajo. Vendió su bota y el lazo, el único que tenía. Me pidió que no te diga que el pobre quedó descalzo. Acordate cuando un día se apareció en nuestro rancho reclamando un par de chanchos, todita la policía. Fue por una picardía que vos te habías mandado. El Tata Juey se hizo cargo diciendo que él había sido. Lo llevaron sometido a un duro interrogatorio. Se aguantó ese purgatorio mientras estuvo detenido. Cuando mamá murió, ¿quién fue el que tomó las riendas? Almuerzo, cena y merienda casi nunca nos faltó. Nos enseñó educación y a pesar de su ignorancia, a la escuela con tardanza, pero siempre nos mandó. Un día le dije yo, de grande seré abogado. Me apretó fuerte las manos y en la frente me besó. Y qué susto se pegó cuando enfermo vos caíste. No recuerdo qué comiste que te hizo vomitar. No había con qué pagar a un doctor que te asistiera. Te cargó en su jardinera y pa'l poblado rumbió. Y allá a las puertas pateó de una vieja curandera pa' que pronto te atendieran. No sé con qué le pagó. Toda la noche pasó sentado al lado de tu cama, pa' que la fiebre bajara.

le pidió al Tata Dios que si algo te pasaba por vos su vida cambiaba, que le cumpla ese favor. ¿Te acordás cuando eras chico?

eso bien hecho. No sé, no sé si esto es lo mejor. Y volviendo a nuestro tema, que si papá es el problema, deja, deja, me lo llevo yo.

por otro, la puta que lo parió. No sé si allá en la ciudad él se ha de sentir a gusto.

¡Lo te juro! ¡Te juro, querido hermano! ¡Por él ha de ser así! ¡Que es un anciano, decís! ¿Querés llevarlo a un asilo?

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comienzo vamos este segundo bloque, Dilema de Santiago, chalear cuando empieza a amanecer, y pegadito tenemos a Carlos Alberto Rodríguez con eso que se llama La Casa, y vos podés ayudarnos a elegir la música folclórica que se ven acá, gente folclorísimo, a través del 099-360-909. Estamos en vivo aquí en Radio La Variada, en nuestra página web radiolavariada.com, y también en 104.1 Emisora Pueblo, que nos retransmite. Vamos, Cristian Rojas ahora y Laricona.

0: Cuando pasan apenas 50 minutos de las 7 de la mañana en toda la República Oriental del Uruguay, estamos 100% en vivo con este cantante que pasaba, Cristian Rojas y La Icona. Ahora Carlos Ramón Fernández llega desde la Argentina con este Mirando para el Camino.
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1: Don Carlos Ramón Fernández, y eso que se llama Mirando para el Camino. Y ahora vamos a recordar a otros grandes también de la Argentina. Llegan los del Suquía y esto que se llama De Alberdi.

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compartíamos a los del Galpón, de nuevo Luencia, este grupo no tan conocido, que bueno, nos hacía este Techos de Cartón, cuando estamos en las 8 de la mañana, 3 minutos, nos tenemos que ir a la pausa de esta hora y ya volvemos, no se vayan.

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comenzado más esta nueva hora en este folclorísimo aquí en Radio La Variedad y también en 104.1 emisora Pueblo con Alfredo Cita Rosa y Doña Soledad. Seguimos ahora acompañados de Richard Turcati y esto de Berenice Azambuya, Chamarra de Ega.

Richard Turcati, esa chamarra de galpón, y continuamos en esta mañana de lunes, el peor día de la semana para muchos, el mejor día de la semana para nosotros, siempre lo decimos porque, bueno, venimos bien descansados del domingo que no estamos, y bueno, ahora benditos, no ciegas.

Y compartíamos a Macías con eso que se llama Benditos. Y hoy es el día del amigo, el día del amigo aquí en nuestro país y en Argentina y un montón de países vecinos. Así que bueno, a todos los que se consideran amigos, y les dedico esta canción. Joven amigo Daniel Guerra.

0: Obviamente, 20 de julio es el Día del Amigo, como decíamos, aquí en Uruguay, en Argentina y en varias partes del mundo. Y bueno, un amigo de verdad es muy difícil de encontrarlo en estos tiempos que corren, ¿no? Un amigo de verdad es aquel que está en las buenas y en las malas, es como un hermano, un confidente. Y bueno, es como decía el Chango Nieto y con Daniel Toro. Himno a la amistad.
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1: El chango nieto y eso que se llama himno a la amistad. Y bueno, en este día del amigo se lo dedicamos para todos los amigos. Y bueno, un saludo muy grande para Nicolás y por allá por 104.1, que sé que siempre nos escucha y nos sigue. Así que bueno, un saludo muy grande para él y para Matías también, por allá por la 104.1. Y bueno, tres amigos, dice don Gustavo Guichón.

Bien. Don Gustavo Guichoni, eso que se llama Tres Amigos, en estos últimos 30 minutos dedicados al folclore de nuestro país, cuando pasan apenas 42 minutos de las 8 de la mañana. Llega Carlos Alberto Rodríguez ahora, esto dedicado para los amigos, en este día de los amigos. Carlos Alberto Rodríguez, a los amigos del alma.

Carlos Alberto Rodríguez y eso que se llama Los Amigos del Alma, uno de los clásicos que no podían faltar en este folclorísimo aquí en Radio La Variedad y también en 104.1 emisora Pueblo que nos retransmite. Y siguiendo con algunas canciones dedicadas a los amigos, llegan Los Orilleros. A mis amigos, Los Orilleros.

compartíamos a los orilleros con a mis amigos. Estamos en este folclorísimo hoy, Día de los Amigos, 20 de julio. Y bueno, por aquí me dicen, buen día, soy Pedro del G. Podrías pasar la balada del diablo para el Nachito, dice por aquí. Bueno, saludo muy grande para ti. Y bueno, vamos. Y vamos a ir con esto que no es la balada del diablo, porque bueno, la balada del diablo es una canción de rock. Y bueno, vamos a traer algo parecido al tema que me está pidiendo el oyente, que bueno, se llama así, El Sabalero.

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2: Que eran los días de partido, de partidos importantes, de semifinales, finales, que se detenía el país, como que Uruguay sigue jugando. Pasó y seguramente lo sintieron ayer en la final. En la final lo sentimos en las semifinales, que salías a la calle y andaba muy poca gente, el tránsito disminuido. Parecía exactamente la misma sensación de que estaba jugando Uruguay. Pero no, lamentablemente ya no estábamos. Lamentablemente lo volvimos en junio. Pero no importa, porque hoy tenemos otras cosas para celebrar. Porque un día como el de hoy celebraremos la llegada del hombre a la luna. Y además celebraremos el Día del Amigo. ¿Y tenemos regalos? 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

Sol, Film, Moonlight, Shadow. ¿Y qué cosa que nos fascina, que nos atrae la luna, no? Exactamente. Y hoy es un día que tiene que ver con eso. Porque un 20 de julio de 1969, el hombre llegaba. ¿Llegaba a la luna? Porque vieron que está siempre esa teoría conspiranoica que dice, no, el hombre no llegó. Fue una recreación en un estudio. ¡Pah! Y yo decía, ¡para! Pero ¿será así? Después aparecen las pruebas. Las pruebas que dicen, pará, pero acá están las pruebas de que el hombre llegó a la luna. Y ahí ve que la teoría se cae. Al mismo tiempo dicen, no, pero las pruebas son inventadas. Ahora, claro, también están los enemigos, por así decirlo, naturales de los Estados Unidos, como los chinos, todo eso, que también confirman que llegamos a la luna. O sea, pero si no hubiéramos llegado, creo que hubieran sido los primeros en saltar. Claro. Hubieran sido los primeros en decir, no, mirá, acá tenemos las pruebas de que mintieron. Así que todo indica que llegamos a la luna. El 20 de julio de 1969, la misión espacial norteamericana Apolo 11 colocó a los primeros hombres en la luna. El comandante Neil Armstrong y el piloto del módulo Edwin Aldrin. Cuando el módulo Eagle alunizó en el Mar de la Tranquilidad, las imágenes en vivo fueron seguidas por televisión por millones de personas. La misión, la cuarta de la serie de vuelos tripulados Apolo, inició la exploración humana de la luna. Los astronautas recorrieron el terreno por más de 2 horas, recogiendo 22 kilos de muestras de suelo y rocas lunares e instalando instrumental científico para detección de sismos, partículas solares y un reflector láser. Plantaron además una bandera norteamericana y una placa que dice: aquí llegaron a la luna hombres del planeta Tierra, julio de 1969 después de Cristo. Venimos en paz en nombre de toda la humanidad. La misión de 8 días concluyó con el retorno de los astronautas a la Tierra. 6 misiones espaciales llegaron a la luna y 12 astronautas caminaron sobre ella. El último fue Eugene Cernan y lo hizo en diciembre de 1972. Pero, como les decíamos, después vinieron las teorías conspirativas. Sí, señores, vinieron las teorías conspirativas, de las cuales vamos a hablar. Obviamente, me tengo que poner al día con la gente que está a través del 092-000-93, comunicándose de tempranito, como Merily, como Elvira. Gracias por estar ahí, Lázaro el artesano, Emanuel, ¿quién más? Para allá tengo más. Está Javier desde San José saludando a Linda Zeta. Está Hernán desde Madrid, desde la Madre Patria. Gracias, Janet en Nicolich. Está Tina trabajando en la mejor compañía. Vicky en Toledo. Gracias, Carla, Andrea, Fernando de Malvin, Fabiana, Andrés, Sheila. Está Judith desde Las Toscas. Está Daniel, Ana del Buceo. Y hay más, porque está Anabela también. Gracias, Anabela, por estar en contacto. ¿Qué es esto? Lo que mandé. Gracias, Maxi, por ser parte del programa. Ezequiel también. Jorge, bienvenido. Daniela, Alex, Mario, Aníbal, el herrero del Buceo. Gracias, Malvina. El abrazo para Wendy. Un abrazo enorme para Verónica, para Oscar, para Juan de Ate, Ricky en Malvin. Y acá tengo a Verónica, está mandando todo mal, todo mal. Pero, señores, así comenzamos un nuevo programa. Y obviamente me dirán, ¿por qué no dice nada el día del amigo? Porque vieron que el apuro tiene que ser todo junto. Bueno, esta llegada del hombre a la luna dio lugar más tarde a que se creara el día del amigo. ¿Cómo? ¿Cuándo? ¿Dónde? ¿Por qué? Se lo cuento en un ratito.

música de Duran Duran. New Moon on Monday. Luna nueva el lunes. Claro, las canciones tenían que ver con la luna. Pero bueno, imagínense lo que dio lugar esta llegada del hombre a la luna. Ya vamos a comentarlo. Antes nos ponemos al día porque estamos a ver en La Coruña. Porque tenemos por acá a Andrea y Fernando de Capurro. A quienes les tengo que agradecer, ¿no? Ahí va. Porque estuvieron este fin de semana, bueno, que tocamos con Boxers. Y ellos estuvieron. Y me mandan las fotos y los videos de lo que fue su presencia en el show de Boxers en el callejón. Muchísimas gracias. Hugo y Marianela también por estar ahí. Bienvenido, Julito. Gracias. Y la verdad que tenemos que agradecer a toda la gente que estuvo, porque aprovechamos, ¿no? Celebramos los 18 años de Café Express, el lugar realmente hermoso, cálido, pasamos muy bien, comimos muy bien y además ladramos un rato para entretenerlos. Así que bueno, ¿qué mejor que eso? Me tengo que poner al día con mucha gente que está en contacto, pero antes les tengo que contar que por qué después llegamos al Día del Amigo. Bueno, el alunizaje parecía un acontecimiento ya de por sí.

0: No me gusta esta. Me gusta más la canción uruguaya. Hay una canción uruguaya que nosotros no la conozcamos, porque en Uruguay no nos valoramos. Es otra cosa. Pero a ver, para un poquito acá. Que seguramente la gente que alguna vez estuvo en la semana, en la fiesta de la juventud de Dolores, quienes viven en Mercedes o vivieron en Mercedes, la recuerdan. Ahí está.
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0: Porque estaba Fantasía. Que hizo su canción al amigo.
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0: Y acá está. El amigo, estoy con vos. Una canción que evidentemente suena con los defectos lógicos de una grabación de los 80 y hecha en el interior. Y ahí va a venir el coro. Bueno, le decíamos, el alunizaje le pareció un acontecimiento de una adhesión tan unánime que el dentista Enrique Ernesto Febraro, argentino, no dudó

0: En España, Brasil y Uruguay. Febrero se definía como profesor de psicología, filosofía, historia, músico, además de odontólogo. Era un alto miembro de la masonería argentina. Como Buzz Aldrin, coronel de la Fuerza Aérea de los Estados Unidos, segundo hombre que pisó la luna. Por lo tanto, la iniciativa se transformó en ¿qué? En el Día del Amigo. Amigo, estoy con vos, decía Fantasía. Y ahí comienza la lista de canciones dedicadas al amigo. Entre las que está Queen y su Friend Will Be Friend. Necesito un amigo de Twiggy. Roberto Carlos. Está esta canción de Fantasía. Pero es momento de saber qué nos depara el pronóstico del tiempo.
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0: Y muy bien, señores, nos preguntamos qué va a pasar con el clima. Les cuento que esta semana vamos a tener todavía cierta inestabilidad, pero la buena noticia es que el martes tendremos el día con menos lluvias, nuboso pero libre de lluvias. Ojo que el miércoles podemos volver a tener chubascos matinales, pero veremos el sol. ¡Epa! Buena noticia. El jueves será el día más lindo, parcialmente nublado, soleado, temperaturas bajas, máximas que no superarán los 13-12 grados. Y el viernes podemos volver a tener algún chubasco en la tarde. O sea que inestable, complicado lo que se nos viene respecto al clima en las próximas horas. ¿Qué le vamos a hacer? La cosa en realidad viene por ahí. Seguimos compartiendo música y seguimos acompañándote. Ahí va.
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tenemos que hablar de qué. No solo del Día del Amigo. Tenemos que hablar de lo que vieron ayer. ¿Qué me dicen de la el entretiempo? Del show entretiempo. ¿Qué fue lo que más les impactó? ¿Les gustó? ¿No les gustó? ¿Qué fue lo que más te gustó del show del entretiempo?

0: en la fiesta. Bueno, siguen llegando los mensajes, pero tengo que ir rapidito. Adelante con el programa y después me pongo al día con todos. Llegan los títulos.
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0: Principales títulos del día de hoy, señores. Continúan en varios lugares cortes de energía tras el temporal del fin de semana en el norte del país. Está UTE trabajando obviamente para recuperar esa red eléctrica afectada y Salto es el departamento con mayor cantidad de clientes que aún se mantienen sin suministro. El Ministerio de Salud Pública informó que el sistema informático de vacunas funciona normalmente luego de que se viera afectado el fin de semana, causando la suspensión de las inmunizaciones. La gremial de cantineros de escuelas y liceos públicos del Uruguay reclama de manera insistente por el impacto económico que sufrieron tras la prohibición de la venta de alimentos con octógonos en centros educativos. La ANEP resolvió conformar un grupo de trabajo para analizar el planteo del colectivo y enviar una propuesta. Una mujer de 35 años permanece internada tras ser apuñalada durante la madrugada del domingo en el barrio Cachimba del Piojo. La policía investiga el hecho como un caso de violencia doméstica. Y el fútbol nos dio buenas y malas, luces y sombras. España, campeona del Mundial, de punta a punta tras ganar 1-0 en la final Argentina. También ganaron mejor jugador del Mundial, mejor arquero y mejor jugador joven. Pero en Uruguay vamos por el camino opuesto hacia el caos, porque el fútbol se paró por los incidentes del partido rentista Cerrito. La medida rige para la primera y segunda división. Allí un futbolista resultó lesionado, según informó Rentista, que anunció acciones legales contra los árbitros y el operativo policial. El Ministerio del Interior inició una investigación urgente. Estos son los principales títulos del día de hoy.
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0: 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Ahí va. Te patean cuando estás arriba y te patean cuando estás abajo. Una cosa de loco. Bueno, señores, Dirty Laundry, para ir a la pausa. Mucha gente contacta, a ver si puedo nombrar algunos. Como por ejemplo, Noé. Para mí Justin Bieber fue lo mejor, dice Noemí de Maldonado. Está Laura. A ver. Gracias, Laura, por el saludo. El abrazo para Maru, para Tina. Lo que estoy viendo, no sé qué es eso. No sé qué es eso. Está Fede de Malvin. Un abrazo enorme. Gracias por estar ahí. Está Daniel. El show del entretiempo fue ver a Madonna, como en aquellos años. Está igual, dice. Y tenía que salir primero, dice Daniel, el camionero. Bienvenido. Gracias, Laura. A mí no me gustó la canción de Justin Bieber. Dice, no pegaba un tema lento. En el mundial, dice Hernán. Pará, Hernán. Pará. Te van a matar las Justin Bieberas. Justin Bieber, pensalo. No hizo playback, salió solito con la guitarra. Para mí, un capo.
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0: la música de Hit. Estamos sonando La Calle, Su Lugar, un gran éxito de Hit. Bienvenido Rafita, allí saludando a su esposa Gianela. Está Julio Guillermo, está Laura, para acá que está nuestro ferretero de confianza, Miguel. Le mandamos un abrazo enorme. Gracias María por estar en contacto. Hugo en Flor de Maroñas, está José Luis en Madrid. Gracias José Luis, en contacto. Betty, en Camino Maldonado. Oscar, Miriam, desde Sauce, comenzando la semana. Está Héctor, un abrazo enorme. Para Martín, también el Coyote Bus. ¿Para aquí quién tenemos? Miriam. A ver, dice, qué emoción ese día que habíamos llegado a la luna. Mira, yo tenía 12 años, dice por allá. Gracias, Wendy, Enrique, Fernando. Un abrazo para Matías y Alexander, los mejores camioneros a Prumín. Le mando un saludo grande. Acá tengo a Sergio, de Las Piedras, que le encantó, dice, el show de Boxer. Y la pizza cuatro quesos. Bueno, está bueno. Bienvenido, bien. Está Tato en el taller comenzando la jornada. Un abrazo enorme, gracias por estar allí. Y acá tengo a quien, a Luis de Nicolich. Alba, saludando a todos. Otra Miriam más. Gracias, perdón, Irene, científico como Irene. Está Gladys, Ariel para mí, a ver, BTS y Justin. Fue al igual que Shakira, los tres me gustaron. Mirá, poné Montevideo, dice por acá. Está Álvaro de Paso Molino. Bienvenido, gracias Hernán. A mí no me gustó la canción de Justin Bieber porque no pegaba un tema lento en el mundial. Pará. Y la canción más famosa de todos los mundiales, les pregunto, ¿no? Para que vean cómo hemos cambiado. Ahora si no tiene ritmo parece que nada sirve. No, pará. Pará, ¿cuál es la canción más importante de la historia de los mundiales? ¿Es movida? Pregunto yo. ¿Es movida? ¿Vieron? No. Además, ¿cuánto duró lo de Justin? ¿Un minuto? ¿30 segundos? ¿Un minuto? Tampoco fue que diga, ¡ah, me dio tiempo de echarme una siesta! ¡No! Es que nos han cambiado tanto el gusto, la percepción de las cosas, que hoy si no es como una cosa así con un ritmo contundente parece que no sirve. Pará. Pero al mismo tiempo gritamos que vuelvan los lentos. Vamos a ponernos de acuerdo. Para mí, dentro del contexto como se armó y lo que duró estuvo correcta. Ahora si me decís, Justin Bieber tocó una canción de 6 minutos así, estaría con ustedes. Diría, fácil, está quieto. Demasiado. Lo que cambió fueron los tiempos. Pero en realidad, ¿cuánto duró lo de Justin Bieber? No sé si duró un minuto, para mí estuvo genial.
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Big Japan, la música de Alphaville sonaba hasta ahora. Y bueno, señores, continúa la polémica por el espectáculo. El abrazo grande a Fernando de la ciudad de Paysandú. Para Hugo, Ariel, me pareció muy bajón lo de Justin. Dice, había gente que hacía 6 horas estaba ahí, cantaba como oído. Y llegó el taxista. Está Carolina de la comercial. A mí me gustó el entretiempo. Dice, me hubiera gustado que cantara Chris Martin. A ver, está Pablo también, está Robert. Bienvenido Robert, muchas gracias, feliz día. ¿Feliz día para quién? Para Marisa, está en contacto. Para María Carmen, para Silvio, que estaba por allí. Para Rodolfo, saludando a los hitos de Cops, un abrazo enorme. Tremendo. Ariel, por acá está Silvana. Está José del Ferroviario, que además cumple años hoy, pero muy feliz cumple. En el Día del Amigo me saluda a mí mismo, dice. Está Sandra y Janet en contacto desde Durazno. Está Rubén. Ariel, en lenta, la del Mundial 90, pero la hicieron italianos que sienten del fútbol. A ver, para un poquito. ¿Y qué tiene que ver? Porque, ¿de qué hablan las canciones? ¿Ustedes saben de qué habla la canción de Justin Bieber? Acá donde, por eso ven que yo les digo, cuando empiezan a mandar esos mensajes llenos de paz, amor, y la madre Teresa de Calcuta, que no les creo, que para mí son reina de Punta del Este, porque realmente están criticando una canción sin saber lo que decía. ¿Alguien sabe de qué hablaba sin ir a Google, sin ir a que la inteligencia artificial te lo cuente? ¿Vos sabés qué decía la canción? ¿De qué hablaba? La canción hablaba de muchas cosas que yo leo que mucha gente sube a las redes sociales y que en realidad lo sube por quedar bien, pero no porque lo sienta, porque si lo sintiera estaría sumada a la canción de Justin Bieber, porque habla de la gratitud por la vida en familia. Agradece a su esposa, a su hijo, a sus mascotas, Oscar y Piggy, y de la felicidad que encuentra en los momentos simples del día, como por ejemplo, bailar al amanecer y reflexiones para superar la soledad. ¿Vieron? Todo eso dice la letra de Justin Bieber. Y en realidad, nunca nos fijamos en la letra, pero criticamos por el lado de la letra. Es decir, no porque claro, Eduardo Benato capaz que nunca en la vida tocó una pelota. ¿Cómo juega el fútbol Eduardo Benato? Eduardo Benato, ¿juega al fútbol? Capaz que ni juega al fútbol. ¿Le gusta verlo nada más? No sé. Bueno, señores. La comunicación. WhatsApp 092-000-93. Pero, como sabrán, tenemos más para contarles. Porque hoy festejamos el Día del Amigo. Festejamos la llegada del hombre a la luna. Y el día que surgieron las conspiraciones respecto a si llegamos o no llegamos.

0: Diana Ross, Chill Reaction. Y vieron por qué yo siempre les digo que a mí me gustan las respuestas positivas. ¿Qué fue lo que más te gustó? No lo que criticamos, defenestramos y no queremos. No, lo que más nos gustó. Vamos a buscar lo positivo. Y siempre encuentro esa reacción del negativismo. De que vamos a lo feo, a lo malo, a lo que no me gusta a mí. No, vamos por lo que nos gustó. Y una de las cosas que sorprendió a todo el mundo fue la presencia de dos leyendas del fútbol como Ronaldo Nazario y Ronaldinho. El show de medio tiempo de la final de España y Argentina tuvo un momento inesperado y emotivo cuando aparecen junto a Madonna estas dos leyendas del fútbol mundial. La secuencia resultó ser tan bien montada que parecía sacada de una película. El fenómeno apareció manejando el auto en el que iba la estrella del pop, con Ronaldinho como copiloto. Una imagen que evidentemente nadie esperaba, yo nunca me la esperé. Fue para mí lo más sorprendente del espectáculo. Y que generó una reacción inmediata en las redes. Exactamente. La reacción del propio Ronaldo fue lo que llamó la atención. El brasileño, considerado por muchos como uno de los mejores jugadores de la historia, aparecía nervioso, con una sonrisa trabada, casi congelado, con esa misma cara que ponen los niños cuando salen a la cancha de la mano de los jugadores antes del partido. El número tuvo espectáculo, nostalgia y fútbol en una sola imagen y rápidamente se convirtió en uno de los momentos más comentados de la jornada. Esto fue cine, resumió más de un testigo en redes sociales y era difícil de afirmar lo contrario. Después está por otro lado. Hay quienes dicen que la Shakira que cantó no era la misma que cantó en México. ¡No! ¡Claro! ¿Cómo que no era la misma? Todo indica que la que cantó ayer era la original y la de México era la de... No, era la copia. No sabemos. Pero por otro lado, ¿cómo le fue a quien no participó de esto? Pero sí participó perdiendo mucho dinero. Porque el rapero canadiense Drake había apostado $1.5 millones a que Argentina le ganaba a España. ¿Perdió? La famosa maldición de Drake cobró su víctima más cara. El rapero y productor canadiense había apostado $1.5 millones a favor de Argentina en la final de la Copa del Mundo ante España y perdió cuando el albiceleste cayó ante los españoles. Drake había publicado el comprobante de la apuesta en las redes sociales antes del partido, acompañado de un mensaje que decía: como dice el dicho, más suerte la próxima vez. No hace falta decir más, dejando en claro su confianza en un nuevo título para el equipo de Lionel Scaloni. Brutal. Pero España venció a Argentina y la apuesta millonaria se esfumó. La suma apostada esta vez superó en $500.000 a la que jugó en Qatar, lo que convierte a esta en la apuesta más costosa del artista en un evento futbolístico. Drake perdió $1.5 millones.
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0: La música de Eurythmics, Cancer Turn In My Side, sonando para todos ustedes. Bueno, hay todo tipo de opiniones. A ver, tengo por acá. Gracias, Miguel, por estar en contacto. Patricia, Ariel, mi esposo Miguel, decía que Trump no era él, que era el doble. Puede ser, ¿no? ¿Cómo puede ser? Gracias, Valeria, bienvenido, Rubén. A ver, hay más gente. A mí lo que más me gustó fue BTS, dice Rosalía. También, estuvieron bien los coreanos, brutal. Tremendo. A ver, Ariel dice, para mí ayer vi a la verdadera Shakira. En la primera algo no andaba bien. Es más, miré a las dos ayer para ver y las veo totalmente diferentes. Para mí la primera no era. A ver, no, yo no dije eso. Ronaldo y Ronaldinho eran los originales, más que originales. Me encantó todo el show. El de me gustaron los niños de Uganda bailando, dice Paola. Está Jean también. ¡Brutal! Bienvenido Jean. Gracias Rubén. El abrazo para Claudia. Shakira fue sin duda la mejor. Dicen Mabel y Freddy de San José. Está Silvana. Ay, ¿qué dice por acá? Justin Bieber fue lo más, dice otra Silvana más. Solito con su guitarra, súper talento y gran mensaje, dice. Ah, está Teresita. Ariel, no pude ver mucho lo del entretiempo. Dice por allí. Dice porque en mi casa eran varios hinchando por Argentina. Yo por España y en definitiva lo escuché. Para mí lo mejor del entretiempo fue BTS. Porque mantuvieron el clima festivo. Dice por allí. Y no usaron la palabra soccer. La verdad que no sé por no escuchar la letra de BTS. Shakira fue lo mejor, me dice Luis. Está Carlos. Un abrazo enorme. Marcela de Aeroparque también. Milton. Y está por allí Laura. El saludo para Daniel en el coche 46 de Cutsa. Me dice Laura la bombona. Para que está Tina, está otra Laura más. Ariel dice, Madonna para mí sigue siendo sin dudas la gran reina del... Opa, la gran reina del pop. Y bueno, para vos y para muchos, es la reina del pop.
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0: tanto hemos hablado de Madonna, que Madonna tenía que estar con su hincha de Cruz. El abrazo enorme para quienes están allí. Está Martín, ex Móvil 1, mandando un fuerte abrazo a Osvaldo, que es amigo y compañero del pedal, me dice por allí. Está Neo desde Euskale Arría. El abrazo grande por aquí para Trubal, para Carlos. Dice, no pasan los años para Tom Cruise. ¿Vieron cómo hace Tom Cruise? Una cosa increíble. A ver, está Lucía. Un abrazo enorme. Dice, siempre te escucho en el trabajo y por eso a veces no puedo participar. Dice, por así le mando un abrazo enorme. Gracias, Lu, por estar junto a nosotros. Bienvenida, Claudia. Gracias también por ser parte de Café Express. Y me ha quedado tanta gente. Para que la ando buscando porque estoy atrasado con mucha gente por acá. A ver, un poquito. ¿A quién tengo? Está Aluz. Bienvenida, gracias por estar allí junto a nosotros. ¿Para qué? Me quedaron más. Rosana, Esther, bienvenidos. 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
0: Bienvenida, Alexandra. Ariel, nosotros también estuvimos con Boxer. Muchísimas gracias. Y está Lucho por aquí.

0: La música de Hasta Camera, año 1987. Para este Somewhere in My Heart, en algún lugar de mi corazón. Ahí sonaba. Y muy bien, está Rosemary. Ariel, una pregunta. ¿Boxer era el original o fue el doble? Todo menos el cantante. El cantante fue el doble. Está Álvaro. Voy a extrañar el mundial, dice Álvaro. ¿Te parece? Está Claudia en contacto. Está Emilio desde Benidorm. Junto a Ramiré. Felices los dos. Porque claro, se imaginan cómo habrán disfrutado en España de los festejos de todo esto. Así que una verdadera locura. La comunicación continúa al firme a través de nuestro WhatsApp 092-000-93. Pero les dije, hay mucho más información. ¿Por qué? Porque estamos hablando mucho. Hay gente que se pelea por el fútbol. Pero ¿ustedes saben cuánto dinero se llevaron los ganadores del mundial? Les cuento. Pará. No, comunicate todavía no. Pará un poquito, Pérez. No te apuré. Exactamente. España, además de tener una nueva estrella en su pecho, se embolsó una cifra que es histórica en las Copas del Mundo. Exactamente, porque la FIFA decidió hacer historia, no solo en el número de equipos participantes, sino también en el dinero. Esto es todo por plata, gente, a repartir entre los distintos combinados. En este caso, respecto al Mundial de Qatar 2022, la selección española va a disfrutar de un premio récord de 50 millones de dólares, 8 más que los 42 que se embolsó Argentina en Qatar. Sí, para que tengan una idea, es una locura. ¿Cuáles son los premios? A ver, España se llevó 50 millones de dólares. Argentina se llevó 33 millones de dólares. El tercer puesto, Inglaterra, si no me equivoco, 29 millones de dólares. El cuarto puesto, Francia, 27 millones de dólares. Los que quedaron eliminados en cuartos, como Noruega, 19 millones de dólares. Quienes quedaron eliminados en octavos, a ver, déjenme pensar, Colombia fue, que llegó hasta octavos, 15 millones de dólares. Los eliminados en 16avos, como Cabo Verde, 11 millones de dólares. Y los que quedamos afuera de entrada, como Uruguay, 9 millones de dólares. Obviamente que no se reparten íntegros entre los futbolistas. Hay un acuerdo con las asociaciones de fútbol correspondientes donde se fija qué porcentaje de premio recibe cada futbolista, más allá de los sueldos, de los salarios abultadísimos, ¿no? De cientos de miles de dólares que reciben por estar en el Mundial. Así que bueno, piensen, esto es todo por plata.
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Meli Show, el gozo Out and Girls, sonando para todos ustedes. Bueno, hay opiniones. Hay opiniones, obviamente, sobre los premios. A ver, está Inés de Vigo, bienvenido. Saludando a mi amigo Wilson en Uruguay. Para vos, Ariel, gracias, Inés, por estar allí siempre. A ver, Ana María, pasamos muy lindo el viernes junto a Boxers. Siempre es lindo encontrarse con los cafeteros, dice. Y algún pesito trajimos, por lo menos para pagar los sueldos. Y el hotel alcanzó, no lo dio para el vuelo de retorno. El abrazo grande para Álvaro, que está junto a nosotros, y Rosana, también en contacto. Gracias, Rosana, por estar, y feliz día para vos, obviamente, para todos los que día a día se comunican con nosotros. Muy bien, hemos hablado de todo esto, pero como le decíamos, lo del mundial está opacando un poco lo de la llegada del hombre a la luna, está opacando un poco lo de el día del amigo, que ya les contábamos por qué se iniciaba hoy, y tenemos que estar hablando de las distintas esas teorías conspiranoicas, de las teorías conspiranoicas que giran en torno a la llegada del hombre a la luna. No solo la de si llegamos o no llegamos, la de que llegamos y nos estaban esperando los extraterrestres ahí con una mesita y con cena, con todo, esperar, una cosa increíble. Pero bueno, ya vamos a hablar de eso. Pero también está opacando un hecho que ocurrió hace un año atrás. Y que me dirán, ¿qué tiene que ver con el Día del Amigo cuando les diga de qué se trata? Y en parte ahora tiene que ver. En su momento no, pero ahora sí. ¿Por qué? ¿Se acuerdan de la pareja aquella que en un recital de Coldplay, fueron captados por la Kiss Cam cuando estaban de trampa? Que era una ex empleada de Astronomer con uno de los jefes y quedaron totalmente pegados y un lío que hasta hoy sigue. ¿Qué pasó un año después? Les voy a contar. Pero además, acá está lo que lo enraba con el Día del Amigo. Que mira, ¿pero qué tiene que ver con el Día del Amigo? Si estos eran de pronto para festejar el 19, que esta vez cayó domingo, si no lo festejamos, porque el 19 de julio se celebra el Día del Amigo con Derecho. ¿Sí? Es un día más interesante que este, ¿no? El Día del Amigo con Derecho. Bueno, en realidad, el tema es, ¿quién es la nueva amiga que se ganó Kristen? Kristen Cabot es el nombre de la chica que fue captada con su jefe en un show de Coldplay, por la Kiss Cam. Bueno, tras el escándalo, todo lo que pasó, se ha ganado una nueva amiga. Sí, y sorpresa, ¿quién es la nueva amiga de Kristen? Ya les cuento.

0: Peter Gabriel con The Sledgehammer. Una de las mejores canciones de los 80, sin lugar a dudas. Bueno, la comunicación WhatsApp 092-000-93. Está Nicole. Gracias, Nicole, por estar en contacto. Ariel dice desde Piriápolis. Le quiero mandar un abrazo a quienes vinieron desde Piriápolis al show de Boxer del fin de semana. La verdad que muchísimas gracias, ¿eh? Porque hacerse ese viaje para vernos a nosotros. Le quiero mandar un abrazo. Gracias, Jorge. Gracias a tu pareja también, que se bancaron el viaje desde Piriápolis. Dice, nos faltó cantar el cumpleaños feliz por los 18 años de Café Express. Tiene razón. Imperdonable. Así le digo. Y está Victoria. Ariel, todos sabemos que la llegada del hombre a la luna fue en un estudio de televisión. ¡Pará! ¿Seguimos pensando que fue en un estudio de televisión? Así que les quedo debiendo dos cosas. Por un lado, les quedo debiendo, ¿quién es la nueva amiga de Kristen? Que es sorpresa, sorpresa para todo el mundo. De la nueva amiga en el Día del Amigo. Y segundo, a ver, ¿por qué o cuáles son las pruebas que demuestran que sí se llegó a la luna? ¿Ustedes saben qué pruebas? Yo tampoco sabía, pero existen.
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0: La música de León Gieco con una vieja canción de los 90, Los Alegres de Charlie. Está José Pedro en contacto, le mandamos un abrazo grande. Que dice, Ariel, con esta canción identificamos un grupo de amigos, los chacreros, dice. Dice, hoy obviamente varios ya no están, pero nos han quedado grandes recuerdos, me dice José Pedro, que nos escucha en Artigas. Muchísimas gracias a la gente de Artigas que está prendida allí cada día con Café Express. Muchísimas gracias. Bueno, como verán, nos ha quedado de todo para contarles, para comentarles, y tengo más gente por aquí. Saludando como Linda Z, muchísimas gracias Linda, que estuvo junto a nosotros también el viernes. Gracias por estar ahí, gracias Fran. En contacto está Jaque, la morocha desde el cerro. Tengo por aquí a Wilson, a Rosaura. Doris, bienvenida Doris. Gracias por estar. Raquel también, Anisatri. Está Sergio, está Merly, está Verónica. Saludando a través del 092-000-93. 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Mañana vamos a tener a la gente de Experiencia Queen junto a nosotros. Van a estar en el programa, vamos a estar dialogando con ellos en vivo. En vivo vamos a tener a todo Experiencia Queen. Y vamos a estar obviamente hablando del espectáculo que se viene en el Sodre el próximo 9 de agosto.
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0: La música de Simple Mind, Don't You Forget About Me. Y bueno, nos tenemos que ir a la información. Pero antes tenemos gente. Está Andrea, bienvenida Sony. Gracias a Trubal. El abrazo para Carlos, Elina, Romina, William. Matías, que se olvidó de poner todo para el sorteo. Sí, sí, sí. Matías, nombre, apellido. No tenemos, no tiene. Está Rosana, está Graciela. Está acá lo mismo Nelly. Nelly también. Bien, señor Fabio. Gracias Rubén. El abrazo para Isabel, que estaba en contacto. Para Estela, que está también participando. Pedro, hablando que el show del medio tiempo fue mucho para los gustados del tiempo, me dicen. Está Claudio, está Washington, junto a nosotros también participando. Y Fernando, en contacto a esta hora, a través del 092-000-93. Pero, ¿qué pasó? ¿Qué pasó con aquel caso de hace un año? En julio del 2025. Coldplay era noticia, ¿se acuerdan? Pero no por el lanzamiento de algo nuevo. No, no, no, porque por un hecho increíble que ocurrió en uno de los shows. La Kiss Cam, esa cámara que sorprende a parejas que están en un momento de amor. Bueno, la Kiss Cam sorprende a una pareja abrazada entre el público. El problema es que la pareja era de trampa y ahí se dio que, bueno, salió corriendo prácticamente, salieron corriendo los dos, fue una cosa muy especial. Y hizo mención también a la gente de Coldplay. Se trataba de Christine Cabot, empleada de Astronomer, que estaba junto a su jefe, Andy Byron. ¿Qué pasó después? De todo. Ambos fueron separados de la empresa, perdieron el trabajo, perdieron a sus respectivas parejas, de todo. Christine Cabot reveló cómo vive hoy, un año después del hecho, y contó que sigue lidiando con las consecuencias de haber sido captada mientras su jefe la abrazaba en un show de Coldplay. Debido al video de dicho momento, circuló en las redes sociales y la volvió viral. Se volvió blanco de intensas críticas, porque en ese momento estaba casada, aunque ya estaba separada de su ex marido, así que decidió renunciar al trabajo. A un año del instante que le cambió la vida, se sinceró de cómo está actualmente. Sigo siendo un desastre, pero estoy mejor. Lo dijo en una charla informal a Sherry Hakimi, directora ejecutiva de Peer.org, en una entrevista para The Boston Globe. Me siento encerrada en mí misma y eso no me gusta. Esa no soy yo, pero lo superaré. De igual forma, económicamente he estado recurriendo a los ahorros para la universidad, a lo que había guardado para estudiar y para retirarse para la jubilación. Actualmente está en la contienda por dos puestos de alto nivel, aunque ninguno de ellos es en recursos humanos, un campo que le encanta. Recién hace poco dejaron de acosarme en línea, dijo, y de enviar mensajes amenazantes con hacerme daño. Algo que reprobó. Cometí un error, lo reconozco. Tomé una decisión equivocada en ese momento. No lo niego ni me pongo a la defensiva. Pero quiero decir que no deberían matarte por eso, declaró. Tras superar aquellos días en los que ni siquiera salía de la casa y tomar terapia, su día a día hoy es más tranquilo. Incluso a fines de junio fue por primera vez a un concierto desde que pasó eso. Hablando de lo que pasó entre ella y Andy, quien seguiría en matrimonio con Megan Kerrigan luego del escándalo, Christine afirmó y lamentó que estén alejados. Creo que hubo una falta de transparencia y tal vez no hubo tanta honestidad como me hubiera gustado en todo este asunto. Dice, ya no podía tener eso en mi vida y eso me entristece. Él es el único en todo el mundo que sabe cómo se siente esto. Y recuerdo que una vez llegamos a decir, después de lo que pasó, gracias a Dios que nos tenemos el uno al otro para hablarlo. Pero ya no existe. Pero acá aparece la sorpresa de que para que vean que siempre pasa algo, de cada cosa mala puede surgir algo nueva, se hizo una nueva amiga. ¿Sí? Ha ganado una nueva amiga que le está ayudando, exactamente, que trabaja con la misma empresa de relaciones públicas que ella, que la ha apoyado muchísimo y que me dio la esperanza de que las cosas van a volver a la normalidad, porque ella pasó por algo similar. Y ustedes la conocen, a la nueva amiga de Cristi. ¿Saben quién es? La nueva amiga. La nueva amiga que le está ayudando es Mónica Lewinsky. Mónica Lewinsky. Ella me apoyó muchísimo y me dio la esperanza de que las cosas pueden volver a la normalidad, dijo Cabo. Me decía, ya vas a ver que esto se arregla. Cabo aseveró que al igual que la ex amante de Bill Clinton, no planea quedarse en las sombras. No voy a hacer lo mismo que ella. Y ellos me pusieron aquí. Así que bueno, vieron que siempre aparece una amiga inesperada. Mónica Lewinsky apareció a rescate de Kristin Cabot. ¿Quién iba a decir?
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La música de Coldplay, con un gran éxito de Coldplay del año 2024. He estado sonando All My Love, todo mi amor, que me encanta. Hay gente en contacto. Y bueno, señores, bienvenido a Mauricio, escuchándonos en la ciudad de Durazno. Gracias por estar en contacto conmigo. Pará, que hay más gente por acá. Está Wilder, escuchándonos en Ciudad de la Costa. Muchísimas gracias, Wilder. El abrazo enorme para Mayra, que también se contactaba con nosotros. Y tenemos más. A ver. Gracias, Alexandra, Rodrigo, estaba Claudio. Verónica, bienvenida, muchas gracias. Y Pedro también, por comunicarse a través del 092-000-93. Pero bueno, a mí lo que me llama la atención, que no hubo un acuerdo. Y qué raro que no hubo algún tipo de demanda económica a Coldplay por lo que pasó ahí en la Kiss Camp, porque deben estar muy bien protegidos, evidentemente, desde el punto de vista legal. Porque es raro, ¿no? Con todos los efectos que trajo esa imagen para esta pareja. Con todos los malos efectos que tuvo y el perjuicio económico y moral que sufrieron ambos, ¿no? Es muy, pero muy raro. Un abrazo grande para acá. Que no entendí. ¿Qué me quiso decir? Ángel, me parece que es. Ángel. Ya tengo contacto. Saludo para quién, no sé. ¿Quién es ella? ¿Quién es ella, Ángel? Gracias por estar ahí. Muy bien, señores. Obviamente, ¿de qué nos falta hablar en todo esto? Y que tenemos un informe exclusivo, porque hoy todo el mundo se pregunta y dice: ¿el hombre realmente llegó a la luna o no llegó a la luna? ¿Estamos ante una simulación? ¿Es cierto que cuando llegaron había un montón de enanitos verdes esperándolos allí y dándoles la bienvenida? De eso les voy a contar en un ratito. El sorteo con la palabra Wembley, con W e Y al final, ¿eh? Wembley, nombre, apellido y cédula, al 092-000-93, y te llevas las dos entradas para Experiencia Queen en el Sodre. Van a estar mañana con nosotros acá.

0: la música de The Twins con su Ballet Dancer. 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

0: 1993 llegaba The Bello con su dulce armonía, su suite de Harmony por allí. El abrazo grande para María José. Gracias por estar en contacto. Gracias, Wilmar. Está Nancy desde Playa Pascual. Bienvenida, feliz día. Está Sharon. Arena del Baile del 24 va a haber Kiss Cam. No me animo, la quiero yo, exactamente. No. Gerardo y Rosana, muchísimas gracias por estar en contacto. Así que gracias a ustedes y feliz día, obviamente. Está Rosana, está Malvina, Daniela, Fabiana comunicándose. Gracias, Pablo. Bienvenida, Alejandra, Josefina, Daniel. Brutal. Víctor, por acá tengo a alguien hablando de Coldplay. Ariel, Coldplay tiene protección legal, dice, claro. Dice, acepta ser filmado y que tu imagen sea utilizada para fines comerciales. Dice, la mayor parte de los conciertos hoy en día, cuando lees las bases y condiciones, te avisan de que estás autorizando el uso de la imagen. Por eso es que no hubo demanda. Está Pablo también, bienvenido, Pablo. Gracias. Está Nancy junto a nosotros. En fin, muchísima gente comunicándose a través del 092-000-93. Pero evidentemente, como le decíamos, el mundial ha opacado otras temáticas que en otros años se dan a conocer a esta altura, como la llegada del hombre a la luna y las teorías conspiranoicas.
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0: DJ Bobo, estamos sonando con everybody. Ariel, acá Javier, repartiendo pan junto con mi hijo como cada día Santi. Le mandamos un abrazo enorme. Gracias por estar ahí. Pero bueno, nos tenemos que ir a la luna. A un 20 de julio de 1969. Seguramente muchos lo recuerdan, otros ni idea, porque a esa altura ni proyecto. Donde la misión espacial norteamericana Apolo 11 colocó a los primeros hombres en la Luna. El comandante Neil Armstrong y el piloto del módulo Edwin Aldrin. Claro, porque ¿qué pasó con el otro? El otro se quedó girando alrededor, no bajó. Se quedó en la nave, digamos, que orbitaba mientras esperaba que vinieran los compañeros, volvieran. ¡Qué momento! Pero después de la llegada a la Luna, florecieron todo tipo de teorías conspiranoicas. La prueba más popular a favor de la presencia de extraterrestres se conoce como la transcripción de Sam Pepper, por el radioaficionado que afirma que la captó y atribuye a Armstrong y Aldrin frases como: estas criaturas son gigantescas, enormes. Vimos unos visitantes, estuvieron aquí un rato observando los instrumentos. Había otras astronaves, están alineadas al otro borde del cráter. Los astronautas trajeron consigo fragmentos de roca de la Luna. A cambio, más de 100 objetos se dejaron en la Luna por falta de espacio en el Apolo 11. Entre ellos, la famosa bandera, una placa conmemorativa, una cámara, una rama de oliva, botas e incluso contenedores de orina. Sí, para que tengan una idea. ¿Y qué pasó? Bueno, la teoría conspirativa afirma que los alunizajes y las siguientes misiones Apolo nunca ocurrieron, sino que fueron filmadas en la Tierra. En su libro, Un hombre sobre la Luna, el experto en el programa Apolo, Andrew Chaikin, menciona que en el momento de la misión Apolo 8, en la órbita lunar, en diciembre de 1968, ya circulaban como rumores esas teorías conspirativas. En 1967, el dramaturgo británico Desmond Lowden escribió un guión llamado The News Vendors, en el cual todos los principales avances tecnológicos consideraba que eran simulados. El primer intento de establecer estas denuncias como hechos concretos fue la publicación de un libro llamado Nunca Fuimos a la Luna, en el año 1976. También está la Sociedad de la Tierra Plana, que no pueden faltar, que lanzó una de las primeras quejas sobre la veracidad de las misiones Apolo. Afirmaban que varias de las fotos del Apolo 8 con la Luna en primer plano y la Tierra de fondo eran falsas. La folclorista Linda Deng sugirió que la idea pudo adquirir popularidad tras el estreno en el año 78 de la película de ciencia ficción Capricorn One, que muestra a la NASA intentando falsificar un aterrizaje en Marte. Pero hay más. De acuerdo con una encuesta realizada en el año 1999, el 6% de los estadounidenses duda sobre la veracidad de la llegada del hombre a la Luna. Aunque el 6% se traduce en millones de personas, no es inusual encontrar que en una encuesta típica muchos estén de acuerdo con cualquier pregunta que se les haga. Así que bueno, no se sabe por allí. Obviamente que la NASA no ha dicho que es falso, que sí llegaron. Pero hay más. Bill Kaysing, antiguo empleado del Departamento de Publicaciones de Rockdin, empresa contratista de la NASA. Aunque era licenciado en literatura inglesa y no tenía formación técnica, publicó ese libro Nunca Fuimos a la Luna. David Percy, experto en fotografía y audiovisuales, autor del documental ¿Qué sucedió en la Luna?, sostiene que los errores en las fotos lunares son tan obvios que él cree que fueron hechos a propósito por personal interno de la NASA para avisar que era un montaje. Ralph René, inventor autodidacta y editor, autor del libro NASA Moon America. Bart Sibre, el periodista y director de foto, quien también hizo un documental, Algo extraño sucedió en el viaje a la Luna, afirma que ninguno de los viajes tripulados a la Luna tuvo lugar. Y después estaba Richard Hoagland, ufólogo, que sostiene que los astronautas encontraron extraterrestres en la Luna y la NASA decidió ocultarlo. Jack White, fotógrafo profesional denunciante de aparentes irregularidades en las fotos, analizó múltiples fotografías de los vuelos Apolo, comparándolas entre ellas y mostrando coincidencias que prueban que, aun siendo ciertos los alunizajes, las imágenes no proceden de la Luna. ¡Upa! ¿Estamos acaso ante una trampa? ¿Acaso no llegamos a la luna? ¿Ustedes qué opinan?
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Una gran canción, Prefab Sprout con su Cars and Girls, Autos y Chicas. Está José en contacto, bienvenido José, gracias Claudia. En el contacto. Ariel, estoy para el sorteo nomás, dice Claudia. Ni opino, está muy bien. Está Gabriel. Ah, me redormí. Recién rumbo al trabajo. Menos mal que el patrón soy yo, dice Gabriel de la Blanqueada. Le mandamos un abrazo enorme. Está Alejandro también en contacto. Gracias Enzo, Fabiana, Julio, para mí los que vivimos en la luna somos nosotros. Ariel, si han trombeado todo eso de cambio de promedio. ¡No! ¡No, no! ¡No, por favor, Humberto! No le podemos decir eso a Neil Armstrong. No, no. Además, ojo, que Neil Armstrong no lo dice. Dicen que se escuchó en una parte de la transmisión que tomaron algunos, ¿cómo se llama? Algunos de estos. Un radioaficionado, escuchó eso. Pero miren, que como siempre, acá tenemos el yin y el yang, el blanco y el negro. Porque también tengo para contarles 10 pruebas, 10 cosas que evidencian que el hombre realmente llegó a la luna. ¡Epa! ¿Sí? Porque de la misma forma que tenemos las teorías conspirativas que dicen que no se llegó, que fue grabado, también tenemos las pruebas que demuestran que el hombre sí llegó a la luna. Cuando llegue Roxanne, la comunicación WhatsApp 092-000-93. 1992, Shorrock.

0: la música de Roxette, sonaba Churrite. El abrazo grande para Uber, que estaba por allí. A ver, Ariel, si el hombre llegó a la luna donde estaba la mujer. Dice, ¿para qué? Bueno, estaría esperándola abajo. Imagínate, a estas horas llegás. Está Delia en contacto. Ariel, la pregunta sería al revés. ¿Por qué nunca más volvimos a la luna? ¿No se supone que estamos más avanzados ahora? Eso es lo que me parece raro, dice Delia. Bueno, ahí tenemos una pregunta interesante, ¿vio? ¿Por qué no volvimos más? ¿Porque nos asustaron los extraterrestres que no nos vuelvan más? No sabemos. ¿Por qué es muy caro? Esa me gusta más. Para mí es un tema de... Si no hay... No hay pasajes. Yo mañana paso por tres cruces y pregunto. Pero ¿cuánto me sale un pasaje a la luna? Ahí está el problema. Pero ya volveremos y seremos millones. Pero evidentemente algo pasa, que por algo no volvimos más a la luna. A ver, ideas locas. Solo preguntas incorrectas. ¿Por qué el hombre nunca más volvió a la luna? Esa es la pregunta.
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1: Rhythm is a Dancer, la música de Snap, señores. Un gran éxito de los 90, año 1992, que compartimos junto a todos ustedes a esta hora, aquí en Café Express. Y bueno, respuestas incorrectas. Yo dije mal, dije preguntando, respuestas incorrectas. ¿Por qué no llegamos a la luna? ¿Por qué no volvimos más a la luna? Ariel habla con M. Tour, dice Víctor, que te lleva a la luna. Totalmente. No volvimos porque los astronautas volvían alunados. Dice la verdad. El precio del combustible. Claro. Y se lo pone Uruguay, dice Humberto. Por eso llegamos. Ariel, no volvimos a la luna porque vivimos en la luna. El ser humano vive en la luna, dice Gerard. Ariel, no volvimos porque no hay cargadores eléctricos en el camino. ¿Vieron otra cosa? A ver. Esta no es incorrecta. Ariel, no volvimos más porque dejamos un módulo. Y lo que deberían pagar por contribución, multa y mora, sería algo inviable de sostener, hasta para la NASA. Claro, dejamos un módulo estacionado, tenemos multas de todo tipo. Ariel, no fuimos más porque ya compraron todas las parcelas. Son propiedad privada. Está Gustavo. Ya estaban los chinos, por eso lo volvieron más y se gustó por el plano. Ariel, no llegamos a la luna. En realidad era Argentina. Un recital de los Enanitos Verdes, dice Sam. Bueno, está muy bien. A ver, hay más. Pati de la Teja, pero a ver, respuestas incorrectas de por qué no volvimos a la luna. ¿Por qué? Ariel, no volvimos más porque los pocos que fueron cuando volvieron ya no tenían ni casa ni esposa. No, no, no, no. Incluso se encontraron con un hijo nuevo. No, no, por favor. Brutal. Tremendo. Está Sandra en contacto junto a nosotros. Gracias por estar allí y ser parte del programa. Y hay más. A ver. Está Andrés de Durazno. Gracias, Andrés. ¿Y a quién tenemos? Ariel, no volvieron más porque encontraron a mi ex suegra, dice Mauricio. Claro, estaba allá. La mandaste para la luna, la encontraron y ahora nadie quiere volver. Ese es el problema. Y acá estamos preguntando, ¿por qué no volvimos más? Esa es la pregunta. Solo respuestas incorrectas.

0: La música de Sofía el Inspector con su Murder on the Dance Floor. Este asesinato en la pista de baile. Ariel, me encanta el tema del video, dice Sharon. Está Claudia. A ver. Ariel dice, no volvimos más por celos. Porque cuando volvían, los maridos se veían más jóvenes que sus parejas. ¡Claro! Por eso. Es cierto que envejecemos más lento en el espacio. Está José de la nave 67 de Come, sintonizando Café Pre. Le mando un abrazo enorme. Gracias, José. En la nave como para volver a la luna. De Come. Por allí. Ariel, no volvimos más, dice Sandra, porque no podían escuchar Café Express. Obvio, obvio, con esa condición volvemos, si no, no volvemos más. Bienvenida Alicia de Sayago, y está Ana también. Ariel, porque nunca fuimos. No, Ana, Ana del Buceo, comunicándose con nosotros. Pero, hablando de eso, hoy les mostré las teorías, o las pruebas, entre comillas, que muchos alegan, marcan que no fuimos. Bueno, ahora tengo el contrario, las pruebas por las cuales se confirmaría que el hombre estuvo. Exactamente. Una de ellas es el reflector, un experimento que sigue siendo útil. Todo el mundo tiene en mente que dejaron la bandera de los Estados Unidos, las huellas humanas sobre la Luna. Pero los astronautas del Apolo 11 también dejaron una de las pruebas más contundentes de que se llegó. Exactamente, un panel de 60 centímetros de ancho, recubierto por 100 espejos, que apuntan hacia la Tierra. Buzz Aldrin y Neil Armstrong, tripulantes de la misión, lo pusieron de forma tal que desde acá, los científicos de cualquier parte del mundo pueden apuntar un láser para calcular el tiempo que tardan los haces en volver, permitiendo mediciones precisas de la órbita y la forma de la Luna. Más de 50 años después, es el único experimento científico que aún funciona y se puede comprobar. Entonces, alguien lo puso ahí. O si no fueron ellos, fueron los extraños. Pero alguien lo puso y lo colocó de forma tal que desde cualquier lugar de la Tierra se lo puede apuntar. Lo otro, ¿puede tanta gente mantener un secreto durante tanto tiempo? Según los modelos matemáticos, no. Según el modelo matemático de David Robert Green, físico de la Universidad de Oxford, la teoría de que no hemos llegado a la Luna necesitaría por lo menos el silencio, escuchen esto, de los 411.000 empleados de la NASA que trabajaban a mediados de los años 60. Calcula que el engaño podría durar como mucho 3 años y 8 meses. Ya. A 56 años, sí, 57 años, no, imposible. Las rocas lunares. Los astronautas volvieron con rocas, 22 kilos. Pero, ¿pudieron esas rocas levantarse acá en la Tierra? No. ¿Por qué? Porque, de acuerdo a los estudios, dan que son más antiguas que la roca terrestre más antigua que hayamos encontrado jamás. Las huellas, aunque algunas fotos hechas a la superficie de la Luna después de la llegada de la misión Apolo 12 muestran las huellas que dejaron los astronautas sobre la superficie al desplazarse desde el módulo lunar Intrepid y la sonda Surveyor 3, que tocó suelo en el interior de un cráter. Aunque son sutiles, se pueden apreciar incluso en fotos más recientes del año 2013, están todavía las huellas de los alunizajes en la Luna. Igual que el punto de aterrizaje del Apolo 12, que se ha visto en fotos posteriores, también siguen siendo visibles los puntos de aterrizaje de otras misiones como el Apolo 11. Y bueno, hay un módulo lunar también, un paquete de experimentos sísmicos pasivos, uno de los experimentos que la misión iba a realizar en la Luna, el retroreflector, como le decíamos hoy, donde se pueden ver en las fotos que se le han sacado por medio de telescopios. ¿Por qué no ondea la bandera? Porque tiene una varilla arriba, exactamente, está sujeta a una varilla horizontal y por eso hace ese movimiento tan extraño. ¿Que por qué no se ven las estrellas? Por motivos técnicos de los tiempos de exposición de las fotos. Y lo otro, en un contexto de encarnizada carrera espacial entre los Estados Unidos y Rusia por la Unión Soviética, muchos expertos creen que sí, si hubiera fingido, la potencia rival los hubieran denunciado como fraude inmediatamente. Rusia, China, ahora ya estarían diciendo los Estados Unidos miente, no van a quedarse con eso tampoco. Así que bueno, son algunos de los motivos por los cuales se comprueba que el hombre realmente llegó a la Luna, todos estos aspectos que les estábamos contando.
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Depeche Mode, estamos hablando con People Are People. Y la gente continúa, señores, enviando sus mensajes de todo tipo. Con las teorías conspirativas y mucho más. A ver, por ejemplo, acá tengo a alguien que dice de que se está hablando de que la huella que dejó Neil Armstrong no tiene que ver con las botas. ¡Para! Me está diciendo Martín. Me está diciendo Martín desde Palermo. Harían la foto de la primera pisada de la luna, no coinciden con la clase de suela y llevan los astronautas. Bueno, nos pusimos a investigar a ver qué pasaba. Y encontramos el motivo. La huella que dejaron en la luna y la suela de las botas no son las mismas, es cierto, pero hay una razón. El traje Apollo Skylab fue el que vistió la tripulación. Es real que las botas no tienen líneas horizontales, como las que estaban marcadas en la superficie de la luna. Pero para poder descender, tenían una protección adicional. Y sí, la protección adicional tiene huellas horizontales. Incluso están las fotos de cuáles eran la bota que quedaba, que usaba el astronauta, y cuál era la bota que se tenían que poner por arriba, digamos, para poderse proteger. Y es así, tienen el tipo de huella que quedó en la luna. O sea que si alguien por ahí publica que la huella no coincide, tiene razón, pero eso no es prueba, porque después se comprobó el motivo por el cual no coincide. Gracias, Joselo. José Luis, por el saludo. Está Pablo de Nueva París. Ariel, los espejos lo mandaron por encomienda. Totalmente. A ver, Ariel, ¿y quién saca las fotos? ¿Dejamos al fotógrafo ya? ¡Dejamos al fotógrafo en la luna! ¡Bienvenido! Héctor, gracias por estar en contacto. Viviana, bienvenida Viviana. Gracias por ser parte del programa. Acá estamos, me dicen. Bueno, como verán, tenemos las respuestas a todos. Acá, si no, acá vos preguntá tranquilo, que la respuesta está siempre. La comunicación. WhatsApp 092-000-93. Dejamos a Depeche Mode, nos vamos a Electronic con su Giving Away With It del año 1989. Y en minutos tendremos el ganador o ganadora, no sabemos, porque se viene el sorteo. A ver, el sorteo de las entradas para Experiencia Queen. Vamos. 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

0: Electronic, Getting Away With It, año 1989. ¿Y quién se lleva las entradas, las dos entradas para vivir ese espectáculo realmente increíble como esa experiencia Queen, que mañana van a estar con nosotros acá en el programa en vivo? Bueno, señores, es ganadora, se llama Fabiana. Su cédula termina en 625-7. 625-7, Fabiana. Te ganaste dos entradas para Experiencia Queen. Ya se va a poner en contacto Delphi. Le mandamos un abrazo grande. Gracias, Delphi, por estar siempre ahí, trabajando a pleno, y porque es quien se ha encargado de velar. La ganadora del día de hoy ya se va a comunicar con ella para indicarle cómo hacerse de las entradas. Mañana tenemos Experiencia Queen acá, en el estudio de la radio, contándonos en vivo todos los detalles de ese gran espectáculo que se viene, así que vos no te lo podés perder. Nos tenemos que ir a la pausa, muy breve. Tras la pausa, ¿qué pasaba un día como el de hoy en la historia de la música?
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Fabio Tona, entonces, a tu medida, gran tema, ¿eh? Me gusta. Vamos a entrar en lo que es la última parte, la última media hora de la cinta de los...

Martín Quiroga, a escondidas, te amaré, lindo tema de Martín Quiroga, buena versión de este tema. Vamos con otro de los temas que desde que lo pasamos. Lo piden y lo piden, ¿eh? Para vos que estás ahí, vos que me estás mirando, vos que me estás escuchando.

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0: si me dejas esta noche. No. Marcelo, mandale un mensajecito a la chica esta, decirle, y si me dejas esta noche. Si me dejas esta noche te lo canto. Te canto esta canción, decir. Marcelito, bienvenido, ¿cómo te va? Bienvenido.
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0: Imagínate cómo sería encontrarnos, ¿eh? ¿Ya te lo imaginaste cómo sería encontrarnos?

0: Estamos compartiendo la música de la cinta de los Ex. Estamos en la media hora final. Nos quedan todavía 15 minutos por ahí, un poquito más de programa. Vamos con otro gran tema.
1: Vamos, Maxi.
0: Ahí va, Marcelo. Cecilia, si me dejas esta noche, dice Marcelo.

música de la cinta de los Éxitos. Aquí estamos acompañándote y bueno, presentándote buena música y buenas canciones. Me voy a pasar unos minutitos. Unos minutitos nada más. De lo que, bueno, hacemos el programa normalmente. ¡Vamos con esto!

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1: Que a veces tenés la sensación, viste que hay cosas que suceden, que no suceden a todos. Que por ahí damos un beso a alguien que bueno, queremos, que está en nuestro corazón, que como diciendo, bueno, mañana te veo de nuevo, entre tres días te veo de nuevo. Y después, y ahí pasa justamente lo que dice esta canción: déjame un beso que dure hasta... Uno piensa hasta el lunes, pero después quién sabe hasta cuándo es. El tema de las chinvergüenzadas, ¿eh? ¿Por qué? Ale, Roque manda besos, dale. Gracias.

me voy con la dosis, si te pillara. Gracias a todos por estar ahí, ¿eh? Gracias, gracias, gracias, gracias.

Y bueno, ahí estábamos con Sonora Palacio, el nuevo tema que se llama Te perdoné tantas veces, ¿eh? Ale Géminis, ¿cómo te va? Bienvenida, ¿cómo estás, corazón? Bienvenida, qué lindo que vengas temprano, que estés temprano. Falta Marcelo, nada, ¿sabés quién le avisa a Marcelo? Y Cecilia también falta, así están todas, ¿eh?

tremendo, tremendo, está tremendo, tremendo, tremendo, y hice el mate y acá estoy, obvio. Bueno, buenísimo. Estás mejor, porque estás medio engripadita, me parece, ¿no?

perdoné tantas veces. Uno perdona a veces, a lo largo de la vida. Perdona, perdona, perdona, perdona, perdona, perdona, perdona, perdona y perdona. Hay que dice, perdonar es divino. Claro que hay que perdonar. Uno no puede ser, siempre vivir enojado, toda la vida enojado con nadie. Llega un momento que dice, ah, basta, basta, basta, basta. Basta de enojos.

Vamos a darle me gusta, chicos, y vamos a ir compartiendo. Ahí solucioné todo, ¿no? Vamos a ir dándole me gusta, vamos a ir compartiendo el programa si sumamos gente. Y los que son nuevos, recién se enganchan a la cinta de los éxitos, me tienen que seguir. Aquí está Remo de Artigas. El tema se llama Unos Minutos. Unos minutos nada más. ¡Remo!

0: Unos minutos nada más, Ross. India, ¿cómo te va? Bienvenida.
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0: Betina, hola, saludos a toda la barra de la cinta que estaban ausentes. ¿Viste que van apareciendo de a poquito? Se van bien.

Ahí estábamos con Grupo Remo de Artigas. El tema se llama Unos Minutos Nada Más. Unos Minutos Nada Más. A ver qué más tengo por acá. Vamos a seguir disfrutando de buena música. Vamos con esta versión que me gusta muchísimo, de Mariano Bermúdez, de este tema.

0: Mañana veremos de cuándo nos volvamos a encontrar. ¿Cuándo nos vamos a encontrar? Sí, prontito. Sí, prontito, dice uno.
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0: Ay, Dios mío. Uno se ríe, ¿no? Ah, sí, sí, sí. Decime una cosa, ¿no tenés ganas de encontrarte con alguien? Decís, ay, ¿cuándo nos vamos a volver a encontrar? Este viene bien para dedicárselo a esa persona que, con la cual me quiero encontrar, y no sé, por una cosa, por la otra, por esto, porque puede, porque llueve, porque no llueve, yo qué sé. Ah, sí, sí, sí, sí. Por ejemplo, Cecina, ¿cuándo se va a encontrar con Mariano Bermúdez? Porque ella es fanática de Mariano Bermúdez. Esa voz, la de Mariano, Ceci, escucha la voz de Mariano y ya... Wilmar Gutiérrez, ¿cómo te va? Bienvenido. Todos tenemos siempre ganas de encontrarnos con alguien, ¿eh? Ángela, si no tenés ganas, porque no, no puedo creer, siempre, siempre. Uno dice que no, pero siempre.

que lo conozco es cuando estaba con Rolando Paz, en la banda de Rolito Paz, y venía por acá por casa con Pascual. Uy, qué dúo que era. Me mandó una foto, ¿sabes?

Estamos hablando de persona, Betina, persona, con alguien. Silvana Beneditis. Benedetti, ¿cómo te va? Bienvenida, a ver. ¿Con quién tenés ganas de encontrarte? A ver, contame, dale.

hablando de Caradura, ¿dónde está Marcelo? Me pregunta Ale Jiménez. No sé, no tengo ni idea, no apareció todavía. ¿Cómo Caradura? No. El mimoso del chat de la cinta.

Cris, hola, hola, Cris, me tenés que seguir si es la primera vez que te enganchás con la cinta de los Éxitos. Sos de Vergara, dale al botoncito rojo y seguime, dale. Marcelo, ¿cómo te va? Mirá lo que dice arriba Ale Géminis, se hace el virgen el pibe.

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4: ¿A dónde estás, amor? Hola, tac, tac, tac. ¿Dónde estás? A ver, contame, dale.

0: Buenísimo, buenísimo, buenísima versión de este tema, ¿no? Por ahí la estábamos compartiendo aquí en la cinta de los éxitos, dejémoslo así. Desacatado con Candu Domínguez, ¿eh? Vamos a darle me gusta, chicos. Otra cosa que hacían las locas, dice Marcelo, ¿eh? Ni al dedo le da. Ah, tampoco, ¿eh? Estuvimos flojitos el otro lado la semana pasada, ¿eh? Hay días que estaban duras, ¿eh? Dice que les dolía el dedito. Y yo le decía que, bueno, nosotros le regalábamos cremitas para el dedito, para que le den me gusta.
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0: Así vamos compartiendo la música de la cinta de los éxitos, ¿eh? Así. Te movés, te movés, te movés para sacarte el frío, dale. Cantá, Silvana Castro, ¿cómo te va? Bienvenida, Silvanita. Nati Pérez Ventín, bienvenido. Aquellos que son nuevos me tienen que seguir. Y los que quieran hablar conmigo me dicen, Juan, quiero hablar contigo y dale, te meto al aire. Hoy estoy así para...

0: ¿Dónde sos, Ángela? Bien, a ver, contame, Ángela. Por WhatsApp tengo una cantidad de mensajes que es impresionante a lo largo de todo el fin de semana. El amigo mío acá de Ángel, de Punta del Este, de Maldonado, que me mandó un mensaje del audio. A ver qué dice. A ver, pará, voy a bajar un poco la música, si lo escuchamos, me dejó un mensaje. Siempre se pueden pasar con él los mensajes al aire, así que vamos a escucharlo. A ver qué dice Ángel, a ver.
1: Buenos días, buenas tardes.
0: Hola.
1: Con la 88.1, espectacular, como siempre.
0: Ajá.
1: Dani dice, ahora
0: se ve bien, Dani, ¿cómo te va? Ahí está, a full, escuchando a full el amigo ahí en Maldonado, a través de la radio. Qué bueno, che, qué bueno, qué bueno. Hay que moverse, moverse, moverse, moverse. Está polar, dice por ahí. Está polar. Martín, bienvenido. India, dice Juan, estoy muerto de calor yo.

0: estamos listos para arrancar conteo. 5, 4, 3, 2, 1. Miami me lo confirmó.
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1: Amigas, amigos, ¿y qué tal? ¿Cómo están? Qué gusto poder saludarlos. Bienvenidos a la cinta de los éxitos. Aquí estamos. Aquí estamos como todos los días arrancando la semanita. Para acompañarte durante dos horas y disfrutar de grandes canciones, de grandes temas a través de la radio, a través de la tele, a través de las redes sociales, en todos lados, en todo el mundo, la cinta de los éxitos. Dos horas con toda la buena música, con todas las buenas canciones.

porque bueno, quiero escuchar cosas lindas nada más. Viste que a veces uno se levanta con antojo y bueno, ahí es mi antojo, dale. Quiero escuchar cosas lindas, quiero que mis oídos, a mis oídos le lleguen cositas lindas, muy lindas, Vamos a darle me gusta a aquellos que están por ahí. Bueno, recién se enganchan con nuestro show, que recién comenzamos. Que recién se están enganchando. También hay que tocar la pantalla. Dale, pa, le van dando me gusta. Es importante eso. También vayan compartiendo. En definitiva, vayan moviéndose también. Así arrancamos hoy, dale. Ahora voy a estar saludando a todos los que se van enganchando. Dale,

Vamos a saludar a Eneida Cruz de Puerto Rico, que está en Nueva York, está en, no sé en qué parte de Estados Unidos, pero bueno, está en Estados Unidos y que bueno, fue la primera que se enganchó al chat de la cinta y me estaba saludando, dice, hola amigo. Mario Delgado, ¿cómo te va? ¿Cómo andamos? Me dice, bien. Y vos, Mario, contame, ¿de dónde sos? Bienvenido, Mario. Hola, Betina, ¿cómo te va? Bienvenida, Betina. Gracias por el regalito, corazón. Agustín Ramírez, hola, te escucho, escucho tu programa durante la noche, todos los días desde 33, claro. Me podés escuchar en la noche y a esta hora también, ¿eh? A toda hora me podés escuchar. Hola, Silvanita, ¿cómo te va, corazón? Fernando Silveira, ¿cómo estás? Olga, eres mi sol, bienvenido. Vamos que se van uniendo, ¿no? Vamos arriba y arriba, arriba, arriba, arriba, arriba. Dorita, ¿cómo te va? Bienvenida. Silvanita, ¿cómo te va, corazón? Bienvenida.

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Gracias por compartir, Silvana. Estás activa, bienvenida, ¿eh? Jane Rojas, ¿cómo te va? Bienvenida. La ruta de las milanesas, puede ser que leí eso yo. Hola, Anita, bienvenida. Vamos a movernos, dale, dale, dale. El Mojarra 8, bienvenido. Burgues Marisela, Marisela Burgues será. Olga, eres mi sol. Contame de dónde sos, a ver, que no sé. No me acuerdo si me dijiste. Hay que moverse, dale. Silvanita, gracias por esos besitos, ¿eh? Gracias por compartir. Vamos a ir compartiendo, chicos. Dale, dale, dale, dale, dale. Vamos subiendo, vamos arriba. Alicia Suárez, bienvenida. Vamos a ponerle onda, dale, che. Lisandro Rodríguez, ¿cómo te va? Vanessa, bienvenida. Movete, movete, movete, dale. Olga es de mi sol, que es de Trinidad Flores. Ahora sí.

0: Karen Pereira, ¿cómo te va? Loana, bienvenida. Cumbia, cumbia, cumbia con la penúltima, ¿eh?
1: Los amigos de Piso 10, ¿no?
0: Estuvieron en Rocha el otro día con mi amigo Ale. No sé cómo habrá estado. Supongo que habrá explotado, ¿no?

La chinita habrá madrugado. Por favor, ahora tengo que olvidar. Lisandro Rodríguez, ¿cómo te va? Bienvenido, Lisandro. Aquí está la penúltima y piso 10 sonando en la cinta de los éxitos por esta versión del tema que no quede huellas.

0: Macarena Fernández. Gracias por seguirme, Macarena. Contame de dónde sos. Carol Iglesias, bienvenida. Cristina Fabián Rodríguez. Cristian, bienvenido. Lucas Hugo, el tren del olvido.
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0: Y bueno, seguimos aquí en la cinta de los éxitos, compartiendo buena música, buenas canciones. El Ray. Ay, ya, ¿cómo te va, corazón?

0: personal.
1: Daniela, ¿cómo te va? Bienvenida.
0: Pero muy poco.
1: ¿Cómo arrancamos la semana? Quiero saber. Quiero que me digan qué hicieron. Nadie me dice nada, nadie me cuenta nada.

Torres, ¿eh? Está tremendo hoy, ¿eh? Se ve que el fin de semana no anduvo bien la cosa. Bien, corazón, ahí vamos, bueno, ahora sí. Ahí vamos, bueno, eso vamos. Hay que ir siempre para adelante, ¿no? Uno no se puede quedar, ¿no? Pasan cosas, suceden cosas, pero siempre para adelante, vamos. Aisha dice, yo de feriado, aquí está todo cerrado. En Alemania estás. Estoy muy perdido contigo. Laura Custodio, gracias por esos corazones, Laurita. ¿De dónde sos? Contame. Hay que echarle ganas, siempre. En Alemania está. Aisha está en Alemania. Si te quedás por ahí un rato, en un ratito y si podés, si querés, te llamo y hablamos dos minutitos nada más. Cualquier cosita hablamos. Así te escuchamos al aire. Aisha, que desde que la conocí siempre irradiando alegría, ella. Siempre, siempre. Aunque a veces yo veo ahí en las redes sociales que se pelea o parece que le dicen cosas y ya contesta, pero está bien, ¿eh? Sin problema, dale, buenísimo. Laura Custodio, 540, llegando de Roma. Mirá vos, ¿a dónde llegaste? Acá, Montevideo, Uruguay, a ver. Loli, ¿cómo te va? Bienvenida. Flo, bienvenida. A ver, contame, Laurita, llegando desde de Roma, llegás bien. Alex Estela, por eso está conmigo. Aquí está, ¿eh? Ella, por eso está conmigo, che.

0: Laura me dice, Juan, soy de Uruguay, vivo en Italia y voy a Milano. ¿Eh? Ah, bien.
1: Como yo, por eso hoy está conmigo, porque le di algo más.
0: algo.

0: William Medchitz, bienvenido.
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0: Laurita, que fue el fin de semana, se fue a Roma. Gracias, Aya, por esa cantidad de regalos que me mandaste. Gracias. El gringo llegó. Anita Díaz, bienvenida. Anaita, creo que es. Hugo González, bienvenido.

0: Juanjo Sosa. Hola, Juan, acá prendido al programa. Un fuerte abrazo desde acá, desde Punta de Rieles. Arriba, Marcos. Luis A, bienvenido, Luis. Uno de los grandes intérpretes de la música tropical de Uruguay, Alex Estela, sonando aquí en la cinta de los éxitos con este gran tema. Por eso está conmigo. Y yo le pondría, ¿y algo más?
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0: momento, momento, qué momento.

0: En un ratito nos vamos a Alemania, ¿eh?
1: Ah, sí, sí.
0: En un ratito hablamos con Aisha. Laura, lástima que se, no sé si puede o no, pero en un ratito podemos ir a Italia también, ¿eh? Y hablamos 3 minutos nada más. 2 minutos. Mismo por TikTok, dale. María, podemos ir al Chuy también y hablamos con María, ¿no? ¿Qué dice María? ¿Cómo estás, María? Contame, ¿cómo está el Chuy? Primera parte, primera media hora de la cinta de los éxitos. Estás internacional, hoy estoy internacional, hablo con todo el mundo, a mí me encanta hablar. Cortito, cortito, ¿no?
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0: En algunos días vamos a implementar, llamar a alguno de los cantantes que por acá pasamos de sorpresa. Lo llamamos a ver qué me dice. María dice, está muy bien, está barato, María me dice. Mirá vos, tengo unas ganas de ir. Cualquier momento, María Ángela, Ángel, Ángela, sos María Ángela. Tengo unas ganas de ir al Chuy, cualquier momento. Tiene que ser entre semana, así que cualquier momento desaparezco. Graciela, ¿cómo te va, Graciela? Ángela Núñez soy, Juan. María 13, bienvenida. Esto me gusta, me encanta este tema. Siempre me gustó. Porque, viste que a veces hay personas que no vemos por mucho tiempo, que desaparecen, que no están, que no están o que uno de repente no puede hablar. No puede, sinceramente, no puede. Pero bueno, uno por ahí en algún momento dice, si la llegan a ver, díganle en todas estas cosas.

0: La primera vez,
1: larga distancia.
0: Anita, contame de dónde sos, bienvenida. Creo que sos nueva por acá, seguime,
2: por
0: Anita.
2: Por favor, señorita, quiero comunicarme con el 0772242223.
1: Un segundo, no corte que le comunico. Señor, ese número de ocupado, ¿quiere que insista?
2: No, está bien, gracias.
0: Anita me pregunta, ¿hay baile el sábado? Claro, todos los sábados hay baile.

0: Ahora no atiende los contestadores directamente, como que línea fuera de servicio, ¿no?
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0: Qué recuerdos con ese tema, ¿viste, Ross? Qué recuerdo. Uno llama y te daba el teléfono ocupado, no te atendían directamente, ¿eh?

0: Señor, está en línea. Atienda.
1: Hola, hola.
2: Hola.
3: Y ahí decís, no, ahora no, no, no, no le hablo ahora. Grupo Remo de Artigas y su teléfono ocupado. Matilde, que está ahí en Punta del Este y que está escuchando el programa, le gusta este tema. Teléfono ocupado, ¿no?
0: La distancia, operadora 546.
3: Dice, qué por lindo favor, tema sí, ese, cómo me gusta. Quiero
4: con el 0,
3: Nicole, 7, ¿cómo te va? 7, bienvenida.
4: 2, 2, 4, 2, 2,
3: la nueva 3. Sensación, ¿cómo te va? Bienvenida.
0: No, corte que le comunico.
3: Dani, bienvenido. ¿Cómo te va? Dani. Está en Barcelona. No. El tema tiene muchos años, ¿eh? Teléfono ocupado, Grupo Remo de Artigas. Voy a presentarles el tema que canta mi sobrino. A mí me gusta mucho. Bueno, me tiene que gustar.

0: Y bueno, seguimos compartiendo buena música, seguimos acompañándote, seguimos estando ahí donde vos estás. No importa en qué lugar del mundo estés, lo importante es que juntos compartimos grandes canciones.
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0: Viste cómo se van deschavando. Javi que dice, Juan, yo tengo todo para Sandy,
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0: porque es el amor de mi vida. Marcelo que dice, Juancho, yo tengo todo eso, pero es para una sola. Pero no me dice para quién, ¿eh?

0: se desespera.
1: Vos ya lo sabés, Juancho, me dice. No, estoy desconcertado contigo, Marcelo. No mejor. Y si te quedas. Un tema es, Javi dice, este es un tema para Sandy, dice, Sandy que se ríe, Yo no leí eso, ¿cómo que no leíste eso?
0: 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Si tú me
1: yo acá dice, Javi, es para Sandy que es el amor de mi vida. Que yo leí bien,
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1: Si quieres, quiero, punto y aparte. Decime, ¿querés o no querés? Y si no, punto y aparte, ¿no?

0: Cecilia dice, quédate, pero no a dormir, ¿eh? ¿Cómo te va, Martuli? Contame de dónde sos. A ver, bienvenida. Creo que sos nueva, ¿eh? A ver. Y me tenés que seguir, dale al botoncito que está rojo ahí, seguime, dale, ya que estás por ahí, seguime, bienvenida a la cinta de los éxitos, qué lindo que estés por acá, dale.
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0: Jugamos al truco, no sé jugar al truco. A la conga del 15.

mensaje que dice Amor del Agro, de Valdés. Contame qué es eso, no tengo ni idea. Luis Ciburio, el pelado, ¿cómo te va? Bienvenido. A mí me gusta este tema de Enzo y la Sub-21.

0: gusta mucho este tema, está buenísimo. Enzo y la SU 21 vuelve.
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0: Latino. Amigos de Uruguay y del mundo, ¿cómo están? Bienvenidos a todos. Aquí comienza Mix Latino. Desde los estudios de Radio Mix Montevideo, Uruguay. En más de 40 emisoras a nivel nacional, de norte a sur, este a oeste, ya sabes. Estamos con Roberto Estefan Controles, hablando contigo, José Pepe Iglesias. Le damos la bienvenida y los invitamos a que en esta nueva semana que estamos comenzando hoy, disfrutemos dos horitas a toda música tropical nacional. El fin de semana estuvo agitado, Nosotros, como siempre, poniendo la buena energía, las ganas. Y aunque haga un tanto de frío en este invierno, por supuesto, le ponemos música para pasarla bien, para pasarla lindo, para pasarla en familia, con amigos, en el trabajo, donde estés. La buena música que siempre, siempre es pum para arriba, ¿eh? Hoy saludamos a la amiga Karen de la ciudad de Bella Unión, que está cumpliendo años, 42 años, Karen, feliz año, feliz aniversario para ti. Y mañana, bueno, cumple años de casada. Dice que cuando se casó lo iban a hacer el mismo día de su nacimiento, pero por cuestiones climáticas tuvieron que suspender la fiesta esa, toda la boda, todo, un día. Entonces era todo registro civil, o sea, la jueza iba al lugar de la fiesta, ¿no? Postergaron todo un día. Mirá vos. Por eso no se pudo casar el mismo día de su cumpleaños. Pero bueno, está bueno igual, Feliz cumple, amiga. Bueno, para el amigo Juan José, que está en la ciudad de Carmelo, cumpliendo años, 27 años, un abrazo grande para ti, para tu familia, para tu papá, que fue un gran bailarín, Lo conocí hace muchos años, además de gran cantante también, Feliz cumple, amigo. 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
0: Vamos a la música, llega la de Canadá, dale.

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0: María de Los Ángeles está con su hija Luana rumbo a Montevideo.
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0: Mi hija viene a acompañarme, tengo análisis de rutina. Tuve una enfermedad muy grande hace unos años. Cada tanto que tengo que hacerme el chequeo. Siempre pendiente de la radio. Casi te perdés una oyente hace unos años, pero acá estamos con buena fe, pensando en Dios y creyendo en todo lo bueno que le puede pasar a una persona. Así que bueno, Pepe, mandame un saludo. Estamos acá con mi hija Luana, ya te digo. Y pasame un temita de La Mayor, el tema Tú con Él. Muy bien. Me alegro mucho que te estés recuperando, amiga. La pasaste dura, ¿eh? Estuvo casi 6 meses internada. Tuvo un accidente doméstico y, bueno, ahí le encontraron una enfermedad. Cuando fue al sanatorio, análisis de sangre y eso. Cuento la historia porque fue una historia que también la contamos acá en la radio. Y bueno, una historia dura. Y se pudo recuperar. En la fe, el apoyo de la familia, los amigos. Y hoy está haciendo chequeos para ver que esté todo bien. Así que te mando
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0: 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Vamos a la música. 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

Podés mandar tu mensaje al 099-34-0022. 099-34-0022. También estamos en el Facebook, José Pepe Iglesias Mis Latino, o por Instagram. Seguinos, José Iglesias 1287. Saludos a toda la gente que está en la Comuna FM en Tacuarembó, escuchándonos 95.5. Por ahí anda Mabel, me pide un temite a Lucas, Más Allá de Tus Ojos. 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Bueno, Laurita me manda un saludo, me dice: Pepe, soy Lauri de Rivera, ¿me podrías pasar el tema Ella de Alex Estela? Dedicámelo para mí, que nadie, ya que nadie dice me manda ningún tema. Estoy solita. No creo esté solita, ¿eh? La última vez que hablé contigo estabas picando en dos lugares. Estarás solterita, pero solita no estás. Bandera. Pepe, soy Judith, buenas noches. Dice: te escucho aquí en Trinidad. Pásame el tema Carta Blanca, de Carta Blanca. Saluditos, aguante la 107. Sí, la 107.1. Sur FM. 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Vamos a la música.

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0: Y Pedreira, mi soledad y yo.
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0: Desde el litoral del país se llega toda la música de Willy.
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0: Paysandú se llena de música y todo el país.
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0: un saludo para Tatiana. Desde Porvenir nos escucha por Latina FM.
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0: le pide este tema. Un saludo grande para Raúl.

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lejos, un beso grande para ella y para todas sus amigas que vinieron al Club Anita el fin de semana. El sábado ya me comentó la gente del Club Anita. Dice, el Pepe nos invitó, yo le di invitaciones para 3 y eran 10. Y entonces en Club Anita le dijeron, tenemos 3 nada más. Dice, no, pero Pepe nos dijo 10. Armaron un toletón en la puerta, al final dejaron entrar a 5 sin pagar, pero no pueden hacer eso. Son 3, son 3. Te digo más, le dejaron entrar porque sabían que iban a gastar. Ya venían tomando de antes.

olvides de enviar tu mensaje a 099-34-0022. No importa que estemos al aire en las 24 horas, cuando te acuerdes podés mandar el mensaje, pedido de tema y el saludo. Ya se viene Alex Estelle, la carta blanca, Belu Queijo con su tema Mira Bebé. Etiqueta negra y mucho más. Esto es Mis Latino. Vamos a la música. Alex Estelle, ella.

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0: Claro que sí. Lo digo por fin para nosotros, los uruguayos, ¿no? Que quedamos ya tirados hace un par de fechas, pero bueno. Además también que lo bueno dura poco, evidentemente, ¿no? Para aquellos aficionados del fútbol, para aquellos que somos aficionados del fútbol, se fue un mundial más. Y ahora vamos a esperar hasta el 2030 en una próxima edición. Claro que sí. Buenas tardes a todos. Bienvenidos. Bienvenidos. ¿Cómo están? Felicitaciones a los españoles, ¿eh? Claro que sí. Felicitaciones España. Campeones del mundo. Desde 2026. En una copa que tuvo de todo un poquito. Sí, sí, sí. De todo un poco. Esa Copa del Mundo 2026 entre Canadá, Estados Unidos y México.
1: Maradona, Maldini, Romario, Cristiano.
0: Merecido campeón España, obviamente. Bueno, felicitar a... Hay que hablar a los amigos y colegas argentinos por ahí también, subcampeones de esta Copa 2026. No fue para nada fácil llegar ahí. Y Francia, obviamente, tercer lugar para Francia, que también se mandó tremendo mundial. Bueno, felicitaciones a los tres primeros. Así que, bueno, el saludo grande para los oyentes y seguidores que tenemos en TikTok. Que hay varios por ahí argentinos, compañeros también, colegas, amigos. No sé si tenemos algún español o francés. No recuerdo. Así que bueno, el saludo por las dudas para todos los amigos que nos siguen a través de TikTok también, que de alguna manera u otra están cercanos a la 104.1 FM. A través de nuestro TikTok por ahí nos pueden seguir, Nicolás Gutiérrez Castro 30, número de usuario, para que vos puedas seguir, darle me gusta, compartir este vivo. Vamos a estar en vivo hasta las 18 horas compartiendo la tarde a través de la 104.1 FM. Claro que sí, la FM de la música en esta temporada.

0: 00141, número totalmente habilitado para que te puedas contactar con nosotros. Dejarnos tu saludo también, claro. Bueno, ya comentame cómo comenzaste esta semanita. Tenemos una larga semana por delante. Bueno, las lluvias hicieron lo suyo también. El río acá en Durazno, centro del país, está creciendo. El Comité Departamental de Emergencia está reunido hace un ratito para, bueno, ya esperar las últimas novedades, ¿verdad? Sobre estas últimos episodios de lluvias que hemos tenido aquí en el centro del país, Ciudad de Durazno. Llovió muchísimo en otros lugares también. En Salto hubo un temporal bastante complicado. Le mandamos un abrazo grande para los amigos de Salto. Nos solidarizamos con ellos también, obviamente. Hay que hablar, ¿eh? Bueno, se pueden comunicar con nosotros a través del 092-00-1041. Estamos por ahí. Estamos también a través de nuestras redes sociales. Estamos en Instagram, claro que sí, estamos en Instagram, ¿sí?
1: Instagram, 104.1 FM.
0: Y en Facebook.
1: Facebook, 104.1 FM.
0: Y nos pueden sintonizar en la web.
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0: ¿Estás escuchando? Sí, señor.
1: Estás escuchando. 104.1 FM.
0: 104.1 FM, estamos por ahí, estamos con todos ustedes. Bueno, 092-00-1041 para comunicarte con nosotros en esta jornada de lunes. De a poquito vamos comenzando la tarde de la FM más escuchada del centro del país, 104.1. Claro que sí, como no puede ser la FM de la música, como no puede ser de otra manera.
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0: 092-00-1041, es verdad, si me equivoqué en el puesto, por ahí le ofrecí el tercer puesto a Francia y es Inglaterra. 6-4 fue que terminó el partido. Le erré yo. Claro que sí. Gracias, Laura Herrera, por corregirme. Eso quiere decir que la gente está atenta. Es que me agarré un... ¿Sabés por qué me entrevedé, Laura? Porque el resultado fue bastante, ¿no? Complicado, ¿no? Sí. Porque era un gol tras otro, ¿no? El 4-0 llevaba una ventaja tremenda a Inglaterra. Después, bueno, se le vino arriba a Francia y claro, terminó ganando Inglaterra, tiene razón. Claro que sí, bueno.

Estamos en vivo 092-00-1041 para comunicarte con nosotros. Decime de dónde me estás escuchando. Un abrazo grande para toda la barra que nos sigue a través de nuestra cuenta en TikTok. Por ahí Nicolás Gutiérrez Castro 30, ese es el número de usuario de nuestro TikTok para poder comunicarte con nosotros en esta jornada. 092-00-1041. ¿Aprontaste el mate ya? ¿Estás haciendo algunas tortas fritas, pasteles? ¿Con qué estás acompañando el mate en el día de hoy? Contame de dónde me estás escuchando, con quién estás escuchando la radio. Bueno, ¿qué tema querés escuchar? Nosotros estamos acá para acompañarte en una tarde espectacular. Aunque está gris el día, cielo totalmente cubierto aquí en el centro del país, ciudad de Durazno, 15 grados la temperatura actual. Los vientos del sector sureste a 19 kilómetros en la hora, presión atmosférica 1006, medida en hectopascales, 89% la humedad, 10 kilómetros la visibilidad. Invitamos a que le des me gusta, like por ahí a través de TikTok, compartan. Muchos me gusta, sí. Claro, claro. Saludos para Sofía, Barrio Tabaré presente, como siempre, gracias. Un abrazo. Quería escuchar algo de Luciano Pereira, me dice por ahí Lucía. Hola Nico, ¿cómo estás? Arriba España. Saludos, dice, estamos escuchando como todas las tardes, pasamos un tema de Luciano Pereira. Bueno, le mando un abrazo grande para Sofi, para toda la gente de Barrio Tabaré, como todas las tardes presentes a través de la 104. Gracias. Luciano Pereira, Uriel Lozano, un poco de ruido. Su dolor suena en esta versión espectacular de estos cantantes argentinos sonando a través de la 104. Hola, buenas tardes, ¿cómo estás, mi amigo? ¿Todo bien? Por allá, por aquí está lloviendo, torrencial, dice por ahí el amigo José de Puerto Alegre. Puerto Alegre, no es puerto. El puerto de los barriles tenemos nosotros acá en Durazno, que ahora está un poquito crecidito, claro, por la lluvia. Veremos, llueve por ahí, bueno, muy bien. ¿Está en Brasil usted o se vino para Uruguay? Pregunto por las dudas, pero después me deja regalado. Hola, hola, Richard de San José de Mayo. Dice por acá, mirá vos. Richard de San José de Mayo, la cancha de River Plate y Canchero. Saludos, dice por acá, tremendo. En Brasil, tremendo, dice acá, haciendo tortas fritas para los brasileros estos, dice. Tremendo. Bueno, muy bien, que les queden ricas las tortas fritas. Usted haga una buena torta frita, José. Deje bien parado al Uruguay, ¿eh? No se regale. Bueno, los brasileros son buenos, ¿eh? Son buenos, sí, son buenísimos. Claro, claro. No, tuvimos el gusto de estar una semana allá en Florianópolis. La verdad que muy buenos con nosotros, sí. Estuvieron espectaculares, ¿eh? Una muy buena atención. Yo no sé qué opinión tiene usted, José, de los amigos brasileros, pero son buenos. 092-00-1041 para comunicarte con nosotros. Hola Nico, feliz día acá con Maca cocinando y estamos por tomar café. Y feliz porque ganó España, saludos. Dice por acá las españolas, ¿eh? Mirá cómo están por ahí, la barra. Bueno, un abrazo grande, ¿eh? Feliz día para todos los amigos también en su día. Bueno, un abrazo grande para los amigos. Claro que sí, hoy en el día del amigo, ¿eh? Feliz día para todos. Los amigos escuchas de la 104.1 FM, emisora Pueblo desde Durazno, Uruguay, para todo el mundo, claro que sí.

0: Bueno, con este tu dolor sonando la 104.1 FM, estamos 100% en vivo, 092-00-1041 para comunicarte con nosotros en este invierno 2026. 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
0: Bueno, muy bien. Estamos también en la web www.1041durazno.com. Nos podés sintonizar por ahí. Bueno, también podés descargarte la app de la radio, si estás visitando la web. Tenés la oportunidad y la chance de descargarte la aplicación de la radio para los dos sistemas operativos. Para los que tienen iPhone, obviamente, y para los que tienen Android, están las aplicaciones correspondientes para cada dispositivo móvil. Son tremendas personas estos brasileros. Tuve la oportunidad de venir y fue lo mejor, dice el amigo José por ahí. Bueno, muy bien, muy bien. Bueno, un abrazo grande para usted, para los amigos uruguayos que están del otro lado también del charco escuchando la radio. Llega Shakira, Nuera, y este me gusta en la 104.1.

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2: Siempre te vamos a estar acompañando la FM de la música aquí en 104.1 FM. Claro que sí, 15 grados de temperatura actual aquí en el centro del país, Ciudad de Durazno. 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
2: Claro que sí, una noche tremenda y nosotros vamos calentando los motores de a poco acá en la 104.1 FM. Llega la música de los Mortal Kombat.

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0: 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Los vientos soplan del sector sureste a 19 kilómetros en la hora, presión atmosférica 1006, medida en hectopascales, 89% la humedad, 10 kilómetros la visibilidad, una máxima anunciada para este lunes de 16 grados, mínima 9 grados, para esta tarde-noche precipitaciones aisladas, neblinas y bancos de niebla. La mañana martes, en la mañana nuboso y cubierto, neblinas y bancos de niebla, máxima 15, mínima 9 grados. Para la tarde, noche, nuboso y cubierto, vamos a tener unos días de inestabilidad, según Inumet, Bueno, muy bien. Esperemos que afloje un poquito la agüita, ¿no? Claro que sí, bueno. 092-00-1041, estamos por ahí en contacto con vos. Muy buenas tardes, amigo Guti. Estoy escuchando la 104.1 FM Radioactiva. Dice, buen lunes. Acá también llueve, dice por acá Marina. Bueno, un abrazo grande para Marina. ¿Dónde anda usted, Marina? ¿Por dónde anda? Hola, Nico, feliz día, dice. Y tu intento de gallego bastante bien, dice un 7. Hay otro amigo que su nivel es un 2 como mucho, dice. Chaval, por acá, bueno. Tremendo. ¿Y quién es el que tiene el nivel bajo de gallego? Vaya, Macarena, yo no puedo identificar a ese amigo, coño. Claro que sí. Somos campeones del mundo. ¡Ole! Claro, sí, sí, sí. Ah, claro, en su casa. Sí, sí, claro. En su casa está lloviendo, me dice por acá, Mani. Sí, vivimos en el mismo departamento. Pero yo no puedo identificar acá si está lloviendo o no, porque no veo nada por la ventana en estos momentos. Así que bueno, puedo decir que está lloviendo y no está lloviendo. Claro, claro. Claro, claro, correcto. Acá el amigo Pablo presente, como siempre. Claro que sí. Me manda el privado, es un crack. Hola, Nico, ¿cómo estás? Muy bueno el programa. Acá estamos con la barra, dice, como siempre, activando la cuchara, la pala. No queda de otra, dice, por aquí, son nuestras herramientas. pero no puede faltar la cantora. Bueno, un abrazo grande. Para

Toda la barra por ahí, ¿eh? Un día tienen que mandar audio, porque nunca mandan audio, siempre escriben. Le tienen miedo a los micrófonos de la 104.1 FM. 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

Estamos en vivo 092-00-1041 para comunicarte con nosotros. Por acá dice, hola, buenas tardes, ¿cómo estás, Nico? Estoy escuchando la radio, ¿me podés pasar un tema de la penúltima? Dice por acá, Carla, primera vez que te escucho, ¿eh? Bueno, un abrazo y bienvenida. ¿Cómo no? La penúltima, bueno, lo voy a agendar por acá. Saludos desde Uruguay, dice por acá Matías Joaquín Durán. Bueno, nosotros también estamos en Uruguay, Mati. Precisamente en el centro del país, ciudad de Durazno. Capital de festivales. Claro que sí. Capital. Hay muchas cosas más que no me daría la hora para contarte. Pero sí con la mejor música y la mejor FM. 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Dale.

0: Y este Dream Bar sonando a través de la 104.1 FM. 3 minutos nos pasan de las 17 horas. 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
0: Estamos con la mejor música de todos los estilos, claro que sí. 092-00-1041 para comunicarte. Hola amigo, feliz día, pasame ojos color café. Dice por acá el amigo Nicolás. Un abrazo grande para la barra por ahí. Feliz día para usted también, Bueno, gracias. Ojos color café. ¿De qué grupo me está pidiendo este tema? Porque hay varios grupos que la cantan, Yo le pregunto por las dudas porque después igual me insulta. Dice, mirá que ese no era. Claro, claro, o sea, no. Igual pierde usted, ¿no? Claro, sí. No quiera bajar tu nivel gallego de Galicia, dice a mí. Acento es más de Madrid, pero del otro conductor no lo identifico. Creo que interno ser gallego de Galicia, dice por acá. Intentó ser gallego de Galicia, dice por acá. Bueno,

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0: Vamos con el 12-1, mirá cómo estamos, para bailar apretadito, claro que sí, en esta tarde gris, aquí en el centro del país, ciudad de Durazno. Sí señor, estamos en vivo, 092,
1: ¿qué más podría pedir?
0: 00-1041, para comunicarte con nosotros. A usted, Macarena, le pregunto, por ya que está tan interactiva en el día de hoy, sí. ¿Le gusta bailar apretadita, 12-1?
2: Unido,
0: pregunto, ¿no? Por las dudas, Claro, claro. ¿Le gusta el 2-1 o medio separado? ¿Cómo sería? Marina, por ejemplo, también. ¿Le gusta bailar el 2-1 apretadita, sí o no? Estamos haciendo una encuesta por acá. ¿Qué más podemos preguntarle? A ver, al amigo tocayo Nicolás, pero está escuchando la radio por ahí. Esto es un peligro, pero le vamos a preguntar igual. ¿Le gusta bailar 2-1 apretadito o no? No le pongan el serrucho, chicos. No, eso no me gusta. 092-00-1041. A Jacqueline, por ejemplo, que nos escucha desde Flores. Hola, Nicolás. Bueno, un abrazo grande, Gracias. 092-00-1041 para comunicarte con nosotros. Estamos en la web para todo el Uruguay y el mundo, www.1041.

Sánchez y este Dueles sonando a través de la 104.1 FM en esta tarde de todo tipo de música, porque hoy tenemos un licuado de música para disfrutar aquí en la 104.1, sí señor. Sí, bien apretadito me dice por acá el amigo Tocayo Nicolás. Mirá vos, ¿por qué bien? Bien, bien, muy bien apretadito.

Mirá vos, y el smoshis, el sticker que manda Marina. Mirá, no la tenía tan así a Marina, ¿eh? Ah, Dios, mamita querida, ¿eh? Bueno. Acá podemos formar una pareja, ¿viste? El amigo tocayo Nicolás puede bailar apretadito con Marina, porque ya los dos dijeron que bailaban apretadito. Podemos, claro que sí. Bueno, muy bien, ¿eh? Bailar, bailar, claro. Acá no, no es que estamos armando parejas, o sea, puede bailar. Claro. Estamos armando parejas para el 24 de agosto, ¿eh? Noche de la nostalgia.

0: marca de Valen y este color café solicitado por el amigo Nico que baila apretadito, dice por ahí, ¿eh? Mamita querida, bueno. 092-00-1041. 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
0: Claro que sí, claro que sí. La gente está muy loca, dice Jack Noel. All day, all night. En la tarde de la 104.1 FM estamos todos locos. All night. What the fuck? 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

0: Junto a la penúltima sonando a través de la 104.1 FM en este 2026.
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1: Estamos 100% en vivo. Hola, ¿de dónde es la emisora? Saludos desde Cruz de los Caminos. Dice por acá este mensaje. Locos en ruta. Un abrazo grande. Somos de Durazno, Uruguay. Un abrazo grande para los amigos que nos siguen a través de TikTok. Gracias. Bienvenidos. Bueno, muchas gracias. Mi saludo a la audiencia, dice por ahí. Bueno, un abrazo. Gracias. Bienvenidos.

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2: Estamos 100% en vivo, claro que sí, compartiendo toda la música, todos los estilos, acá en la 104.1 FM.

y algo que también nos involucra a todos los duraznenses y alrededores, obvio que sí, porque bueno, ante tanta lluvia y tanto cambio climático, como dijimos los otros días, el río Yi a veces en estas ocasiones nos juega una mala pasada. Bueno, hace un ratito se reunió el Comité de Emergencias Departamental de aquí de Durazno. Bueno, en la presente jornada se reunió el Comité Departamental de Emergencias en la Sala Valentín Arias, presidido por el Intendente Algorta y con presencia de la mayoría de las instituciones que lo integran. Se continúa monitoreando la forma permanente de la evolución de la creciente del río Yi, coordinando las acciones preventivas junto a los organismos que integran. A las 17 horas de hoy, estamos hablando hace 27 minutos, el río Yi se encuentra en los 6 metros con 25, ¿no? En los últimos días se registraron precipitaciones del orden de los 90 milímetros en la cuenca del río Yi, lo que ha provocado un aumento sostenido del caudal. El nivel del río se encuentra en ascenso en Sarandí del Yi, Polanco del Yi y la ciudad de Durazno. De acuerdo a la información técnica disponible, se estima que entre mañana y pasado mañana el nivel alcance la altura de 8 metros, tapando por completo el puente Federico Capurro y el camping municipal, no afectando viviendas en este escenario. En cuanto a la situación social, hasta el momento se registra un total de 11 personas evacuadas y autoevacuadas. De este total de 11, 5 personas están en una casa de familiares en Cuchilla de Ramírez, luego de que el techo de su vivienda sufriera daños. 3 personas se evacuaron en Sarandí del Yi, más un auto evacuado. Y por último, 2 personas en Ciudad de Durazno fueron evacuadas hacia el CIP Las Higueras. Se trata de 2 masculinos que viven en la vera del río Yi. Se exhorta a la población a evitar permanecer o acampar en zonas inundables o próximos al río. Respetar la señalización y los cortes de tránsito que se dispongan. No intentar cruzar áreas anegadas y mantenerse informada a través de los canales oficiales del gobierno de Durazno y del SINAE. Bueno, muy bien. Este es el informe del SECOE entonces, que ya está hiperactivo con todo el Comité Departamental de Emergencias ante esta situación. Bueno. Estamos en vivo 092-00-1041, también en TikTok por ahí. Le mandamos un abrazo grande para toda la barra. Están solicitando algo de Soy Tu Sol hace un ratito.

0: Partimos, tema de Soy Tu Sol. Hostia, chaval, yo no sé qué contestarle, dice por acá. Lipon Colores, me gusta evadir preguntas, se me da espectacular, dice por acá. Bueno, simplemente no evada pregunta, conteste y listo. Diga sí o no, claro que sí, porque si no tiene gracia. Bueno, muy bien, saludos para Macarena por ahí. Tremendo, ¿eh? Bueno, 14 grados la temperatura actual aquí en el centro del país. Estamos 100% en vivo. Recordá que nos podés sintonizar a través de www.1041durazno.com, en la web para todo el Uruguay y el mundo. Estamos por ahí, ¿eh? Sí, señor, ¿eh?
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0: Hola, Nicolás, ¿cómo estás tú? Feliz día, dice por acá Marta. Bueno, un abrazo grande para Marta. Bienvenida, gracias. Igual. Arriba, genios. Muy buena semana. Saludos, Cabe, desde Rocha. ¿Llueve o no llueve por ahí?

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2: Saludos para Patricia también, que nos escribe escuchando la radio. ¿Quiere escuchar algo de la nueva escuela también? Bueno, ¿cómo que no? Claro que sí. Estamos en vivo disfrutando de la tarde más divertida en Durazno 104.1 FM, la FM de la música. En la web www.104.1 Durazno.

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2: Gracias por pasar el invierno con nosotros.
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Llega la música de Vilma Palma. 14 grados aquí en Durazno. Dale.

Qué tema, ¿no? Qué tema lindo, ¿no? Bueno, 092-00-1041 en estos últimos minutos. 42 pasan de las 17 horas en toda la República Oriental de nuestro Uruguay. Te podés comunicar a través del 092-00-1041. Algo de llovizna aquí en Durazno. Claro que sí, 96% la humedad. Y de un estilo a otro, así pasamos la tarde juntos. Saludos para Fernanda, que dice que la música está de 10.

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2: 14 grados la temperatura actual aquí en el centro del país, ciudad de Durazno. Estamos en vivo. Algo de llovizna nos indica por acá. Nos indica Inumet. Gracias por estar, como siempre. Bueno, a Cristina por ahí que nos manda smoshing. Ahora sí, la chica del smoshing, ¿eh? Bueno, muy bien. Correcto, gracias, gracias. Ella no escribe, manda smoshing. Tremendo, bueno, muy bien. ...092-00-1041 para comunicarte con nosotros. Estamos en vivo, sí, 100% en vivo, claro.

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Saludos para Valentina por ahí. Hola Nico, ¿cómo estás? Susana Rodríguez también, bienvenida. Gracias, ya nos estamos yendo. Nos vamos con otros recuerdos que están en el pasado, pero nunca en el olvido, como decimos exactamente nosotros. Sí señor, en esta tarde gris, pero se disfruta muchísimo en la FM de la música. 104.1 FM a la derecha en tu dial. Lo más alto del dial, ahí estamos nosotros.

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alguien que me está esperando, que me entienda, y si no me entiende, alguien que me comprende, alguien a quien recordar de memoria cuando estoy de viaje, cuando estoy muy lejos. Sí, soy un vagabundo y camino bastante alrededor del mundo, pero quiero volver a mi casa, a alguna casa, para encontrar a esa princesa vampira que respira y me mira.

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1: Bienvenidos y bienvenidas. Y bueno, también vos que llegaste sin querer a Escape Mix. El único programa donde no prometemos soluciones, pero sí buena música. 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

0: podríamos tener muchísimas cosas un lunes a la noche, ¿no? Podríamos tener un mejor plan, o quizás no. Podríamos tener muchas alternativas. Hoy en día la tecnología nos permite tener muchas opciones. Radios para escuchar en todo el mundo. Películas antes que el cine. En muchísimas plataformas. Resúmenes de lo que fue el Mundial. La llegada de Argentina, que fue hace un ratito. Que llegó la selección a Buenos Aires. El celular te permite hoy tener muchísimas opciones. A esta hora y a cualquier otra hora. Pero nosotros tenemos un lugar para encontrarnos que no lo impide nadie. Y es este lugar, en el que estás vos ahora, en este momento, en el que estamos nosotros. En este preciso momento. Estamos en la 104.1 FM. Estamos en Escape Mix. Estamos en los lunes.
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0: Lunes de lentos y de clásicos. Valga la aclaración que es un clásico de todos los lunes. Encontrarnos para disfrutar de las mejores melodías de todos los clásicos. Lindo es escuchar a Alejandro Fernández. Son así para Marte en este comienzo del programa. Pero queríamos destacar de este día algo muy importante, muy lindo. Que con todo esto que vengo nombrando, de la tecnología, del teléfono, de que está todo al alcance de la mano, que hoy es el Día de los Amigos. Hoy es el Día de los Amigos, así que el abrazo muy grande para todos los amigos. Cada uno sabrá quiénes son y quiénes nos acompañan en esta vida de otra manera. Porque a mi entender nunca van a ser enemigos. Yo creo que nunca he dicho y he pensado que tengo enemigos. Simplemente tengo personas que me acompañan en la vida de otra manera. Pero sí debo valorar a aquellos que son amigos de verdad. Que a veces no aparecen, pero cuando uno levanta el teléfono están. Cuando uno escribe un mensaje, están. Y aquellos que acompañan, que están todos los días. Ellos son los escapados también, que son parte de la vida de uno todos los días. El abrazo grande para todos los escapados que forman parte del grupo de WhatsApp, principalmente para aquellos que nos acompañan todos los días en el programa, que dejan su mensaje. Bueno, son amigos de la radio. Y los respeto con mucho cariño. Señoras y señores, de esta manera comenzamos este encuentro de lunes y de clásicos.
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0: Hay lentos, hay clásicos para compartir hasta las 10 de la noche.
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0: música de Enanitos Verdes. Amigos, qué lindo tema para el comienzo de este programa. Linda casualidad que al comienzo del programa miraba por la ventana y comenzaba a llover. ¿Se dieron cuenta de eso? Cerquita, ya nos ha pasado en otras fechas de que los lunes de lentos, cuando llueve, bueno, a partir de las 8 se larga a llover.
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0: Es algo que viene pasando hace mucho tiempo. Le mandamos un saludo grande para Jessica, que nos está escuchando. Debe estar preparando la masa para dejar en la heladera para los alfajores de esta semana. Saludo grande, Jessica, gracias por la compañía. El abrazo grande para Michael, saliendo del trabajo, prontando la ley. Un abrazo grande, Michael.

0: Por ejemplo, con su mamá, tomando unos mates a esta hora, cerquita de la estufa. Está preocupada porque en un ratito se tiene que ir. Y bueno, si no te quedás, Jessica, se tiene que ir, claro, se va a ensopar. Bueno, pero vamos a esperar, quizás para. Va a parar sobre las 10. Vas a ver que sobre el cierre del programa habilitamos para cerrar las canillas, que deje de llover. Ahora está lloviendo porque estamos con los lentos. Entonces, necesitamos en el momento de los lentos, necesitamos un poquito de lluvia para hacerlo un poquitito más romántico.
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0: Le mandamos un abrazo grande para Néstor, que nos está escuchando. Gracias, Néstor, por la compañía. Bienvenido, un abrazo grande. Rubén, en el trabajo, como todas las noches, escuchando la radio, en la Renault, tranquilo, disfrutando la selección de lentos.
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mandamos un saludo muy grande para Karina, que nos está escuchando. Karina con C. Nos escucha después de mucho tiempo que no nos escuchaba y no estaba en sintonía. Saludo grande, Karina, desde Canelones. Bueno, por ahí. Saludo grande, Karina, gracias. Escuchábamos a Ricky Martin con Vuelve. Un clásico en esta selección de lentos. En esta noche de lunes.

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1: Están hablando de los signos en el grupo de los escapados. Yo no sé si algún signo o si tendrá que ver el signo cuál es más romántico que otro. Tendríamos que preguntarle a nuestro encargado de buscar información, pero no lo vamos a hacer ahora. Podríamos preguntar. No sé si lo tenemos aquí en el estudio hoy. Buenas noches. Buenas noches.
2: Buenas noches, ¿cómo andas?
1: ¿Cómo te va?
2: Bien, acá estamos.
1: Bastante
2: tranquilo.
1: Bueno, vale.
2: ¿En qué andas vos?
1: Bueno, ¿sabés qué? Tengo para hacerte una pregunta rápida, ¿podés?
2: Dale, sí, ¿qué necesitas?
1: ¿Cuál es el signo del zodíaco más romántico?
2: Esa es buena. Muchos ¿viste? Dirían que es el Libra. Oh, Libra es el más romántico.
1: Como yo.
2: Tranquila, no te preocupes.
1: No, como
2: claro,
1: yo.
2: Claro, son... Exactamente. Ajá. Es el signo conocido por ser más encantadores, detallistas.
1: Ajá.
2: Aman la armonía, les encanta la belleza, ¿viste?
1: Totalmente de acuerdo.
2: Pero mira,
1: es lo que soy yo.
2: Pero mira, al final es algo que vos sos, exacto.
1: Claro.
2: Y bueno, al final depende mucho de la persona y cómo quiere demostrar el amor. Así
1: claro.
2: Que
1: bueno, pero pará, en resumen,
2: decime.
1: El signo más romántico del zodíaco.
2: Uh-huh.
1: ¿Es Libra? ¿Me lo puedes confirmar a eso?
2: Sí, totalmente, sin dudas. Libra es el signo más romántico.
1: Está, perfecto, gracias, loco.
2: Dale, un placer.
1: Te mando un abrazo.

0: ¿Quién te dijo eso? ¿Quién te lo dijo? Luis Fonsi. 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
0: 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Hasta Jacinto, que dio una información exacta de cuál es el signo más romántico del zodíaco. Bueno, dijo que era Libra. Jacinto.
2: Bueno, Jacinto, ¿cómo lo llevas vos eso?
0: Jacinto es tu nombre.
2: Ah, mira.
0: Sí, es que...
2: Jacinto.
0: No sé si te gustó.
2: Me encanta su nombre, con presencia, con autoridad.
0: ¿Sí?
2: ¿Qué me contás de tu día?
0: Bueno, bien, escúchame, escúchame. Por cosas que... viste que salió España campeón, ¿no? De la Copa del Mundo, ¿sabes? ¿Sabes eso? Sí.
2: Claro, claro.
0: Ah, bien. Bueno, viste que vos dijiste recién de que sí, Libra es el signo del zodíaco más romántico.
2: Más romántico, correcto.
0: Bueno, ¿cómo te basás para dar esta información? Porque la gente no quedó muy conforme con ese dato.
2: A ver, déjame lo confirmo, es muy buena pregunta.
0: Ah, bueno, confirmalo.
2: En realidad no hay base científica.
0: Ah.
2: No hay base científica, en realidad, ¿sabes? Es más de creencias, de percepción. Libra se asocia a Venus, entonces mucha gente le tira que es romántico.
0: ¿El canal Venus?
2: ¿Sabes? Pero, no, Venus es el planeta.
0: Ah, el planeta.
2: Claro, sí,
0: No, porque hay un canal también.
2: Claro, el sí, pero no, nada que ver.
0: Ah, nada que ver, perdón.
2: Este es el planeta, nada que ver.
0: Perdón.
2: Entonces es más algo simbólico, algo de cómo se interpreta el zodiaco. No es un consenso total, no es una ciencia en sí.
0: Ta.
2: Es una manera de interpretar. Ajá. Pero no es algo que en verdad tenga peso, ¿sabes?
0: Ajá. Bueno, y en el segundo lugar, primer lugar Libra, segundo...
2: A ver...
0: ¿Cuál sería el otro signo más romántico?
2: Popular.
0: ¿Cuál sería el segundo signo más romántico?
2: Percepción popular.
0: Sí.
2: Claro, los que más se asocian tradicionalmente serían Libra, Piscis y Cáncer.
0: Ah.
2: Pero igual, esto puede ir cambiando mucho.
0: Ah, puede ir cambiando.
2: Exacto. Puede ir cambiando. Al final de cuentas es... la personalidad de cada uno, ¿no?
0: Claro.
2: Hay gente que es romántica y es de todos los signos.
0: Ajá, mira. Escuchame, claro. 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
0: 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Señoras y señores... Alejandra Guzmán cantando en este lunes de lentos. ¿Qué tema? ¿Qué título? Hacer el amor con otro.
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9: Estamos en la FM de la música, estamos en esta cita de los lunes que no tiene comparación. El cierre que hacemos del primer día de la semana.

0: para el que se va, sino el que olvida, Ricardo Arjona. En este comienzo de bloque que lo está presentando Cifer Barraca Durazno.
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0: Un saludo muy grande para Soledad, que es fanática de Arjona. Nos dejaba su mensaje por Instagram. Saludos para Karina, que sigue defendiendo que es Piscis el más romántico. Cáncer en el segundo lugar y Piscis, perdón, Piscis primero, segundo Cáncer y tercero Libra. Bien, Karina, bueno, están quedaron como... Jacinto tenía la información clara, no sé por qué le discuten. No sé por qué le discuten a Jacinto. Bueno, tenemos audio, ¿no? De Mauri. Hola, Mauricio.
2: Buenas noches, amigo. ¿Cómo estamos?
0: ¿Cómo andás, Mauri?
2: ¿El lunes de qué? Un saludo para todo el grupo ahí. Y pasaste el tema de kilómetros y bandera. Dale, un abrazo grande, vamos arriba.
0: Qué buena selección, ¿eh?
2: Soy Mateo, por ser el día de los amigos. Pasaste el tema de Granito Verde, amigo. Vamos arriba.
0: Un abrazo grande, Mauricio. Mauricio, que se contactaba tempranito. Hoy nos fuimos un poquito largo, con la cantidad de mensajes que hay. Pero es un lunes que disfrutamos mucho y esperemos que, a pesar de la demora nuestra de leer sus mensajes, también lo estén disfrutando como nosotros.

0: estamos acompañando en esta noche de lunes, en el encuentro de esta nueva semana que vamos a disfrutar a partir de las 20 horas todos los días. La invitación para todos, a partir de las 8 de la noche te vamos a acompañar con buena música. Vamos a estar disfrutando la mejor selección y los lunes, como todos los lunes, la selección de románticos.
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0: Tenemos más audios, ¿no? Estaba por ahí Carolina y la familia Garrel. ¡Hola!
2: Buenas noches, Matías. Acá ¡Caro! Presente familia Garrel, escuchando la radio desde casa.
0: Bueno, muy bien.
2: Bueno, quería pedirte algo.
0: A ver.
2: Que tenés una gran audiencia. No sé si es la audiencia, sino llamarlo ya comunidad.
0: Comunidad, la comunidad, me encanta.
2: Si nos podrían estar haciendo un favor.
0: A ver.
2: A nosotros, ya que la escuela de Franco...
0: Sí.
2: Su clase, específicamente cuarto año B de la escuela 75.
0: Ajá.
2: Se anotó en un concurso
0: ¿de?
2: Que se llama Guardianes de la Fauna del Uruguay, donde están participando escuelas a nivel nacional. Y si no me equivoco, creo que acá Durazno es la única clase que se ha anotado. Creo, estoy muy segura.
0: Ajá.
2: Y ya en ese concurso hay casi 200 escuelas que están anotadas. Y nos gustaría...
0: Sí,
2: sí. Si es tan amable tu comunidad, tu grupo, tu audiencia, en regalarnos un voto para así los niños puedan llegar al premio, que es las cuatro clases más votadas, se ganan un premio que los llevan a una reserva.
0: Qué lindo.
2: Con todo pago.
0: Bueno,
2: el ómnibus, el desayuno, el almuerzo, ¿no? Todo pago para los niños.
0: Ah, para los
2: niños. Muchas gracias, saludo para todos.
0: Bien, claro. Bueno, me encanta ese gesto. No, ya se lo pasé a los escapados. Ahí le acabo de enviar. Ya voté, dice Walky. Ah, qué rapidez, Walky. Ay, qué rápida. Ya voté. ¿Pero es con credencial esto? No es con credencial. Solamente hay que bueno, hoy estoy tremendo. Ayúdeme, Jacinto. Cuando yo me trabo, usted ayúdeme. Porque tenemos que armar un equipo. Porque si no, yo estoy... Jacinto.
3: Aquí, el Jacinto de confianza.
0: Bueno, no, pero recién me trabé. Y usted no saltó a completar la frase.
3: Te dejé ahí un segundo.
0: Ah, bien.
3: Para que te puedas expresar.
0: Ah, está.
3: No, pues. Rápido, decime y yo me pongo dinámico.
0: No salte tan rápido porque, digo, es chica la radio, no, tampoco es para estar saltando de un lado para otro.
3: Tenés razón.
0: Bueno, presénteme Cristian Castro. ¿Qué me van a hablar de amor? Presente esta canción porque yo me quedé sin aire, por ejemplo. ¿Usted qué hace? A ver.
3: Dale, te la tiro al vuelo y vos la agarrás, ¿eh?
0: Dale,
3: Cristian Castro.
0: Bueno.
3: Es un cantante mexicano,
0: sí.
3: De baladas románticas, viste, hijo de Verónica Castro.
0: Pará, Jacinto. Tenés que ser un poco más concreto, Jacinto, porque si no yo me quedé sin aire. Mientras vos presentás el tema, no recupero más. Tenés que presentarlo más rápido. Adelante, Cristian, vamos.
3: Directo, entonces, Cristian Castro, voz romántica.